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1: Kiki es un DJ y productor radicado en Ámsterdam. Ha estado creando y tocando música desde 1999. En los últimos años ha lanzado música en sellos discográficos como Armada, Days Like Night y Manual Music. Sus pistas han sido tocadas con figuras de la talla de Armin Van Buuren, Hernán Cataño, Secret Cinema y Cosmic Gate. Sus producciones comparten un amor por los sintetizadores cálidos, enérgicos e hipnóticos.

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1: Agustín Ficarra es un DJ.

Buenos Aires. Además, es uno de los artistas que viene creciendo con fuerza en la escena electrónica argentina. Su recorrido comenzó allá por el 2020 y en apenas unos años logró llamar la atención de referentes de la talla internacional como Ran Cattaneo, Nick Warren y Guy Mansur, quienes apoyan constantemente su música. Agustín fue consolidando su estilo, la versatilidad de sus producciones y gusto musical. Además, lo llevan a explorar distintos géneros desde el Progressive House, Deep House, Tech y House, formando así un sonido distintivo y personal. En vivo tiene una propuesta envolvente donde recorre distintos paisajes musicales, generando al oyente un viaje sonoro completo. Actualmente está en un gran momento de su carrera, con fechas y lanzamientos muy pero muy importantes.

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1: Nacido en La Haya, Países Bajos, y actualmente radicado en Argentina, Kevin Van Riken es un DJ productor conocido por su enfoque oscuro, groovy y melódico del Progressive House. Su sonido se define por líneas de bajo potentes, percusiones detalladas y atmósferas inmersivas, construyendo una fuerte identidad tanto en el estudio como en la pista de baile. Kevin se ha presentado en toda la Argentina e internacionalmente en países como España, Portugal, Sri Lanka, Pakistán, Andorra, Austria, Países Bajos, Rumania, Italia, Chile y Uruguay. También alcanzó el top 100 de los artistas de Progressive House más vendidos en Beatport.

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1: Camilo San Clemente es un productor y DJ de música electrónica muy talentoso y prolífico, con sede en Cali, Colombia. Su sonido único de Progressive House ha ganado reconocimiento mundial, liderando las listas de ventas. En los últimos años ha lanzado música en algunos de los sellos más prestigiosos de Progressive House y Melodic Techno. Como DJ, Camilo tiene una enorme base de fanáticos en países como la Argentina, Brasil y México, y también ha realizado giras por Europa. Recientemente, DJ Mac Latinoamérica lo resaltó como uno de los 10 artistas latinos al sostener que el Progressive House en Colombia está lleno de esperanza gracias a los continuos aportes de Camilo San Clemente. Sus producciones han trascendido en la escena y recibido el apoyo de los más grandes

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1: Rubén Karapetian es uno de los principales artistas del Progressive House del mundo y el nombre con mayor crecimiento y reconocimiento internacional en Armenia en el género, con lanzamientos en algunos de los sellos más respetados de la música electrónica y actuaciones en Europa, América del Norte y América del Sur. Junto a Asia, Rubén ha construido una reputación global por sus sonidos profundos, melódicos y progresivos. Reconocido por sus potentes actuaciones, producciones refinadas y compromiso con la música electrónica underground, continúa influyendo en la escena global a través de su música, su agenda de giras internacionales y su sello RKP. Con una carrera que abarca décadas, Rubén sigue dedicado a los valores artísticos que definen el Progressive House, mientras impulsa constantemente su sonido hacia el futuro para las pistas de baile de todo el mundo.

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1: Café de Anatolia es un sello discográfico reconocido mundialmente, una agencia de artistas y un colectivo global de productores conocido como el fundador y líder del género Organic House. Con más de 50 submarcas bajo su paraguas, Café de Anatolia ha alcanzado hitos históricos. El sello cuenta con la red de Spotify más grande en Organic House y una destacada presencia en YouTube con más de 100 canales, 30 millones de suscriptores. Su catálogo incluye más de 10.000 temas y contribuciones de más de 5.000 artistas, consolidando su papel como líder en la industria musical. Reconocido por muchos como la voz que define el Organic House, Café de Anatolia está dando forma al futuro del género y dejando

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12: Sébastien Leger es un consagrado artista francés que alcanzó el gran hito de los 30 años de carrera como DJ en 2024, pero lo que más lo emociona es el desafío de lo que viene después. El entusiasmo por encontrar nuevos matices dentro de su característico sonido melódico es lo que lo impulsa, y el amor por contar historias musicales en los mejores clubes y festivales del mundo es lo que lo mantiene en la vanguardia. Leger lo ha hecho todo, actuaciones en eventos icónicos como Coachella, Tomorrowland y Loveland, set en vivo con sintetizadores modulares en las grandes pirámides de Egipto y lanzamientos que han liderado las listas en una amplia variedad de los sellos más influyentes de la época. Pero lo que realmente lo distingue es ir siempre un paso por delante. Se ha mantenido en la cima de su carrera durante décadas gracias a una constante y sutil evolución y a su capacidad para liderar su rincón del espectro.

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2: Emiliano Galván nació el 23 de junio en Buenos Aires, en nuestro país. Es guitarrista, cantante, DJ y productor, influenciado por muchas bandas de rock y artistas de música electrónica como Chemical Brothers, The Prodigy, Underworld y Fightless. Ha recibido mucho apoyo y su música sonó en las mejores fiestas de todo el mundo gracias a reconocidos artistas como Hernán Cattaneo, Nick Warren y Eric Price, entre otros. Con varios shows por delante, sigue trabajando en sus propias producciones y en su radio show Flowing, con el objetivo de hacer llegar su música al mundo entero. Hub es una asociación de producción musical entre Sam Nassel y Andrew Sub, dos personas que siempre han creado sus propias combinaciones distintas de ritmos y melodías, inspiradas por percusiones, pads profundamente arraigados y sintetizadores hipnotizantes. La misión de Hub era juntar todos esos elementos para crear un sonido único.

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0: programa que se llama La Mañana Menos Pensada. Mi nombre es Germán Miceli. Venimos acá a disfrutar, obviamente, de nuestro programa en vivo que hacemos todos los días a través del aire de la ciudad, para ponerle onda al laburo, ponerle onda al recorrido, ponerle onda al día. Más allá, bueno, obviamente, esta ciclogénesis rarísima que se viene sobre la ciudad, pero que nosotros le vamos a hacer frente, como siempre, ¿no es cierto? Con lluvia, con sol, con calor, con frío, con lo que sea, acá venimos a musicalizar tu mañana, ponerle onda y a regalarnos un momento y un impasse también a través del aire de la radio. Bueno, te cuento quiénes somos, los de La Mañana Menos Pensada, por Gravity Radio 105.3, La Plata, Buenos Aires, en República Argentina. Mi nombre es Germán Miceli, estamos con la musicalización en este momento del gran Diego Vargas, que está con nosotros levantando dedito hacia arriba, como diciendo, bueno, acá estamos ya preparados, obviamente, con unos matecitos de por medio, algún café, algo rico como para alegrar el día. Nosotros musicalizamos un momento. Vos desde acá le pones la mejor. Barry Parraguirre, lentes ahumados, como se usaba antes, para con su sonrisa flor de piel salir a vender, obviamente, este programa, que de eso se trata. Y saludamos a todos los auspiciantes, los que están y los que están por venir. También es un producto de RC Producciones para Gravity en todos lados. Lunes a viernes, 9 a 12, hora argentina. Para todos los amigos que nos escuchan desde el exterior también, nuestro WhatsApp es el 221-679-6621. Reitero, 221-679-6621. www.gravityradio.com.ar. Ahí nos puedes escuchar desde cualquier parte del país. Y obviamente, en toda la provincia de Buenos Aires, más de 4.000 kilómetros cuadrados cubrimos, junto con nuestros amigos de la costa atlántica de la República Argentina. Mar del Plata en el 92.9, Coronel Vidal 104.7, Balcarce 105, Pinamar, Villa Gesell 94.3, estamos en Mar de Ajó 104.5, Dolores 95, Maipú 104.5, Necochea 101.5 MHz. Región Centro-Este, Chacomú 106.1, Saladillo 104.5, 25 de Mayo 104.3, nos encontramos en Azul 107.9, Tandil 105.5, Región Centro-Este, Bolívar 97.5, Carlos Casares 97.5 también, Norte de la Provincia de Buenos Aires, Pergamino 104.7, San Nicolás 105.7 y Sur de la Provincia de Buenos Aires, Bahía Blanca 104.5. Señoras y señores, comenzamos a vibrar, a disfrutar, a ponernos en sintonía, a que los corazones latan en el mismo sentido, porque esta es tu mañana, la deseada, la pensada, la que todos venimos a recorrer y a disfrutar. Así que hasta las 12 del mediodía, esto es nuestro programa de radio que hacemos en vivo a través del aire de la ciudad. Tómalo así, como de quien viene, como de un amigo, un compañero, junto con el querido amigo Diego Vargas y Mari Parraguirre, juntos, disfrutando obviamente esta mañana, esté donde estés y en cualquier parte del país. Señoras y señores, que comience la fiesta, comencemos a celebrar un día más de vida y comencemos a pasarla genial como todos los días.
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0: Música, información, buenos amigos, todo lo lindo pasa por acá. Y vinimos a compartirlo con vos. La mañana es distinta, cambió. Ahora somos nosotros. Sos vos, soy yo. Es Diego, es Marito, somos nosotros. Somos nosotros. Comenzamos con la música de Colombo. Esto es Going Crazy, yendo a la locura.

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1: Che, viste que está medio como lloviendo en algunos lados, ¿no es cierto? Medio como que se viene esa ciclogénesis rara, te hablan como si fuese una debacle mundial, ¿viste? Bueno, va a llover fuerte, chicos, siempre llovió fuerte. Dejen de tirar la noticia como si fuese, vamos a morir todos. Está lloviendo un poco, sí, qué sé yo. Después vendrá algún granizo, algo por el estilo. El pronóstico del tiempo te lo contábamos ayer, ¿no es cierto? Decíamos si iba a caer el Teresa de Punta hoy. Sin embargo, bueno, por lo que veo en la ciudad de La Plata, por ejemplo, el cielo va a estar con algunas lluvias y tormentas durante el mediodía hasta la tarde. Luego a la noche con algunas lluviecitas. Y ¿sabes qué? Viernes, sábado, domingo, lunes, martes y miércoles el cielo va a estar prácticamente despejado. O sea que vamos a tener lindos días. Nada, pasa esta tormentón que supuestamente se venía, que se iba a morir el país. Y bueno, listo. Si pasamos esto, chicos, y sobrevivimos, le damos para adelante. Pausa comercial, la primera del día, y venimos, dale.
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1: Hola, Necochea, ese mar con lluvia, qué cosa hermosa, boludo. Oh. No le digo que se vayan a tomar mate, ¿no es cierto? Con este mar y con este día, porque bueno, obviamente va medio como a llover, pero bueno, hermoso. Necochea, ¿cómo estás? ¿Bien? Nosotros acá, trabajando para vos, dale.
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1: 9:10 en toda la República Argentina. Y nos pone así como una especie de honor nuestro querido compañero Diego Vargas, concentrado en la consola con Solomon haciendo Your Love Give My Gravity. Así se llama este tema. Transitando la mañana de la radio. Acá sos vos. Acá somos todos nosotros.

0: Claro, venimos con manuales, ¿eh? Y tenemos las noticias ahora en un toque, tapa de Clarín, para saber lo que pasa en el país y en el mundo. Te lo contamos en vivo. Esto es un repasito que hacemos nada más para que no estemos evadidos, obviamente, de la realidad y sepamos qué es lo que pasa, ¿no es cierto? Porque hay muchos amigos que están a veces trabajando, laburando, qué sé yo, y tienen que andar mirando las noticias en la tele, ¿no es cierto? Y la tele te distrae. Nosotros venimos acá a disfrutar, a ponerle onda y también a informarnos, ¿eh? Tiene que ver un poquito con nosotros esta historia de la República Argentina, un país tan lindo y tan hermoso. Más allá de los quilombos que tenemos, pero son nuestros, ¿viste? Es como todo. Los trapitos se lavan en el fondo de casa, ¿eh? Solo en un, sonando a través del aire de la radio, así, tranquilitos, comenzamos la mañana.
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0: Bueno, escúchame, son las 9:15, ¿eh? Nos metemos, dale. Bueno, tenemos las noticias, ¿eh? Para que estés informado sobre lo que pasa en el país y en el mundo. Comenzamos con la etapa de Clarín. Nos cuenta acá Clarín. Boca jugó bien y ganó. Fue 1-0 ante Estudiantes. Y el primer triunfo del Clausura. Acacibar, exjugador rival, la figura. Por otro lado, regreso forzado desde Brasil. La cancillería de Lula le pidió al embajador argentino en ese país que se retire. Más títulos sin el apoyo del gobierno bajo el capítulo más polémico de la ley de tierras. Título principal de Clarín nos cuenta, después de 39 años, un papa vuelve a visitar la Argentina. León X Palito B, o sea 14, llegará en noviembre. El cardenal Bergoglio nunca volvió al país, es lo que dice por acá. Más, renuevan el swap chino y las reservas pasan a los 50.000 millones de dólares. Por otro lado, Caputo sin freno contra los tarados que hablan de la industria. Un fallo de la Corte frena el pago de medicamentos importados. Presión de Estados Unidos sobre una empresa neuquina, por negociar con China. Estos son algunos de los títulos que tenemos para contarte a través de nuestro programa. Esta es la tapa de Clarín. Bueno, comenzamos con la ciudad de La Plata. El cielo va a estar nublado con lluvias con tormentas fuertes durante el mediodía y la tarde. A la noche, alguna lluvicita también. Mañana, recontra despejado. Así que lo único que preocupa es el día de hoy, por lo menos por la tarde.
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0: Y la música así tipo chill out llega con estos tracazos. Y ahora vamos a leer los mensajes en un toque nada más. Lo que mandás vos acá a la radio. Esto es Telepop Music. Escuchamos Breath.

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1: Relojero para Cadito. Vamos a estar disfrutando, obviamente, de la mañana acá en vivo en directo cuando pasaron 20 minutos de la hora 9. Me dice acá, levanta el dedito, arriba nos vamos a una pausa comercial con los mejores auspiciantes de la República Argentina que nos acompañan todos los días. Vos tenés tu espacio acá, lo puedes reservar a través del 221-679-6621. Ahí venimos en un toque con todos los mensajes que recibimos a través de nuestro teléfono, que reiteramos, es el mismo, 221-679-6621. Siempre agradecido de acompañarnos.
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1: 9:21 en todo el país.
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2: Adiós.

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3: .23 seguimos recorriendo nosotros en este autito virtual. La ruta interminable. Y disfrutando de este programa hasta las 12 del mediodía con Diego Vargas en las bandejas. Mi nombre es Germán Micelli. Estamos en la Gran Gravity, cubriendo toda la provincia de Buenos Aires, el país y el mundo. www.gravityradio.com.ar. En todo el mundo y en todo el país.

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1: Recorriendo la mañana y arrancando, cuando pasaron 27 minutos de la hora 9. Préstame un parchero, díselo. Me dice, no seas boludo, porque después yo me acuerdo de vos con estas pavadas. ¿Me entendés? Y pierde la seriedad, ¿eh? Pero bueno, ahí está el tema Back Together, la música de Shots Gigante, sonando a través del aire de la radio. Un grande, ¿eh? Buenísimo. 9.27 en toda la República Argentina. Estamos a través del aire de la radio disfrutando, obviamente, de nuestro programa que hacemos todos los días. Diego Vargas concentradísimo en las bandejas, levantando la mano y el dedo pulgar, diciendo, acá estamos, ¿eh? Levanta la mano y agita, ¿eh? ¡Vamos! Te comunicas con nosotros, nuestro teléfono 221-679-6621. Hasta la hora 12 del mediodía, en vivo, en directo, en el aire de la radio. Vamos con los mensajes que recibimos a través de nuestro teléfono, que es el 221-679-6621, nuestro WhatsApp, ¿eh? Ay, pero ¿cómo estamos, chicos? ¿Cómo queremos, eh? Acá con sol, con lluvia, con calor, con frío, nieve, mar, sierra, montaña, todos los lugares, ¿eh? Disfrutando de este programa en vivo a través del aire de la radio. Mensajes, ¿eh? Empezá a mandar, dale. Métele onda, videíto, todo sirve acá, ¿eh? Aunque seamos radio. No importa, yo te lo comento, te lo cuento. 9.28 en toda la República Argentina. Together, todos juntos. Juntos en la comunidad Gravity.
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1: Vení, Diego, te vení. Ahí estamos. Bueno, mensajes. Hola, chicos, no hay radio en Dolores. Hace varios días. Bueno, sí, obviamente. Gracias por los partes, ¿eh? Porque esto nos ayuda de alguna manera a mejorar y hay cosas que por ahí se nos acaban. Son muchas radios, ¿viste? Así que, bueno, te agradecemos, Paulita, por la onda. Perdón, Eugenia de Dolores. Un cariño grande, ¿eh? Buenísimo. De todas maneras, ahí tenemos, le ponemos acá, www.gravityradio.com.ar. Ahí está. www.gravityradio.com.ar. Ahí saneamos todo tipo de problemas, ¿eh? Así que bueno, gracias, muchas gracias por el parte. Siempre está buenísimo que nos manden mensajes. Buenos días, alegrando la mañana, muchas gracias. La alegría es nuestra también, ¿eh? Porque bueno, nos acompaña CB Gravity 105.3, Ciudad de La Plata, imagino, ¿no es cierto? ¿Eh? Recorriendo gran parte de la ciudad con nuestra querida amiga Paula. Paula, un cariño muy grande para vos también, ¿eh? La onda que le pone, terrible. Hay que subir el parlante. Tracaso nos dice por estos lados también.
2: Buen día, buen día.
1: Buen día, chabón, ¿qué haces?
2: ¿Cómo va, Germán?
1: ¿Qué haces, chino querido?
2: En el taller, tempranito.
1: Bien, temprano, bien temprano.
2: Lluvia en la chapa. En la chapa arriba, ¿eh? En la chapa abajo, ¿no?
1: Bueno, con chapa arriba está bueno, ¿eh? Porque de alguna manera, si no llueve, está genial, ¿eh? Bueno, chino, cariño grande. Juancito nos dice por acá. Muy buenos días, Germán. Buenos días, querido amigo, ¿eh? Qué lindo que arrancó el señor Diego Vargas, ¿viste? Dos tracazos. Está metiendo todos los tracazos, ¿eh? Habido y por haber. Acá venimos a tirar la carne al asador. Esto es lo que se llama en la facultad cuando presentás la tesis, ¿viste? Lo mejor de lo mejor. Todo lo que aprendiste durante toda la vida, bueno, está volcado en años ya, obviamente, de radio y años también de musicalización, ¿no? De musicalización. La ciudad de La Plata y alrededores, ¿eh? Más mensajes por estos lados, a ver qué dice nuestro amigo Juan.
3: Buenos días, Germán.
1: ¿Qué haces, chabón? Mira cómo va.
3: Van a cambiar a partir de ahora.
1: Relajado.
3: La radio está genial.
1: Se escucha medio como extraño, ¿viste? Porque están ahí al palo.
3: Bueno, voy a hacer unos 20 más.
1: Un par de temas, nos pide. Buenos temas para empezar.
3: La radio es genial. Buenos días.
1: Bueno, tratamos de descifrar un poquito, ¿eh? Así que te mandamos un abrazo muy grande, Juancito. Edu, gracias por la onda y por estar con nosotros disfrutando de este momento tan lindo. Dice, acá con mucha lluvia, José, en el coche, abrazo grande. Germán nos manda video, obviamente, paseando con el auto. Se escucha ahí, ¿no?
3: Con lluvia, con calor, con frío.
1: Ahí estoy hablando yo, boludeces. Y el tabón va con el limpia parabrisa. Limpia parabrisa, limpia. Le mandamos un cariño grande, nos encanta poder verlos, ¿eh? Porque bueno, formamos parte de la vida. Federico, dice, hola Germán, te estoy escuchando, muy buena onda, dice, saludos, Diego, Fede Rotondo, cariño grande, Fede, gracias por la onda, ¿eh? Un cariño muy, pero muy grande. Nos encanta que seamos y que formamos parte, obviamente, de un todo, todos los días, ¿eh? Así que, Fede, bueno, bienvenido, ¿eh? Como siempre, a todos los amigos que nos saludan, le damos la bienvenida. Están los que a veces nos mandan mensajes también y son bienvenidos todos, ¿eh? Sí, dice acá, pero que funcione la radio, claro. Y sí, nosotros hacemos lo posible, vamos a hacer lo posible y lo imposible, como siempre.
4: Las 9 han dado y no estamos serenos. ¿Cómo están?
1: ¿Cómo le va, Trinity, querida?
4: Dijiste a ponerle onda, pero mirá, te la caceroleo, pero de acá a Luján.
1: Toca campana, no, chico.
4: Pero igualmente, bienvenido, Luján.
1: Muy bien, bienvenida.
4: ¿Cómo Manga de vago, dale.
1: ¿Te imaginas con esa energía, boludo, a la mañana? Yo me levanto igual con energía a la mañana, ¿viste? Pero me preparo unos ricos mates y listo, ya está. Viste que hay gente que a la mañana no le gusta que le hable mucho y a otro que se levanta con una energía realmente así como rara, ¿no?
4: Llorando de emoción, gordo. Están llorando, que no se llueve acá. Acá se llora de emoción porque estamos escuchando la música y todo. En todos lados, y lo menos pensado.
1: Me gusta, me gusta.
4: Vamos, larga, carajo, dejá salir al monstruito.
1: Bien. Ahí estamos, en vivo, ¿eh? Acá en Tandil, nos dice por acá nuestro querido amigo. Nos manda fotos, a ver, quiero ver acá, sí, hoy. A ver qué nos dice.
5: Buen día, Germán.
1: Buenos días, querido amigo. ¿Cómo le va?
5: Escuchar música.
1: Nuestro amigo José Luis, ¿eh?
5: Electrónico hoy, con el día otra vez para atrás. Con agua, lloviznita, neblina, todo. Pero bueno. A ponerle el cuerpo.
1: A ponerle el cuerpo a las balas, muchachos. Es así, ¿eh? Hola, Germán, dice. Hola, Diego, con la music. Viste, acá está a pleno, Diegote, ¿eh? Acá Tandil, nos manda fotos de Tandil también y video de Tandil, está buenísimo, ¿eh? Bueno, vemos las calles que están mojaditas, ¿eh? Pero bueno, no pasa nada, estamos bien, ¿no es cierto? 95, dice acá Dolores, que funcione la radio. Queremos radio, queremos radio, nos dice por acá.
6: Me avisás 10 y cuarto, Germán, que me tengo que ir a hacer un trabajito porque sí. Tengo la música al taco.
1: Bueno.
6: No la puedo escuchar.
1: 10 y cuarto, listo, yo te aviso.
7: Buen
1: dale.
7: Buen día, Gerchu. ¿Cómo va?
1: ¿Qué hace Danielito Álvarez, querido? Desde Lincoln, Buenos Aires, Argentina. Le mandamos un cariño grande a mi queridísimo amigo. Qué lindo tenerlo acá, Danielito Álvarez, ¿eh? Un crack, un genio, un número uno. Bueno, más mensajes.
4: Pinto hamburguesa.
1: ¿Hamburguesa? ¡Qué rico!
4: 12:30. Ah.
1: No, hasta las 12.
4: Los chicos de básquet obtuvieron el ticket directo a la World Cup 2027.
1: Muy bien.
4: Un pase para representarnos.
1: Qué lindo, che.
4: Bien, tenemos eso, gordo. Sí, olvídate. Y mucho más también.
1: Qué buena onda eso, ¿no?
4: Bueno, me voy a llevar un champancito extrabruto.
1: Pero son las...
4: Una barrito con
1: 9:30.
4: A una técnica divina. Empezamos ajá. Así la mañana, gordo, el champancito.
1: Sí, son las 9:30 de la mañana, un champancito. Pero igual, nosotros cuando trabajábamos en los boliches, me acuerdo, trabajamos en blog, Diego estaba ahí en, ¿cómo es? ¿Dónde era Diego? La Bianca. En La Bianca, nos íbamos todos a desayunar, generalmente a las estaciones de servicio, ¿viste? O a comer una hamburguesa. Ese era nuestro desayuno. Después de dormir la mona, hasta el domingo no existíamos, ¿eh? Nos íbamos a ver al Arco del Sol. Lindos lugares, ¿eh? Bueno, 9:35 en toda la República Argentina. Le pillamos de largo, ¿hasta qué hora? Hasta la hora 12 del mediodía.
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1: Bueno, el estado del tiempo en la ciudad de La Plata nos cuenta que vamos a tener el cielo con lluvias con tormentas fuertes durante el mediodía hasta la tarde. A la noche el cielo va a estar nublado con algunas lluviecitas. El viernes mínima de 5, máxima de 13, con el cielo prácticamente despejado, ¿eh? Nos cuenta por acá. Por otro lado, nos metemos en Tandil, dale, va a llover durante el mediodía a la tarde, el cielo va a estar con lluviesnita, de nuevo a la noche parcialmente nublado. Menos un grado, un frío el viernes y una máxima de 13 grados. El cielo va a estar prácticamente despejado.
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1: 9:36 en todo el país. El Duque de las Bandejas, Diego Vargas, musicalizando la mañana. Nuestra mañana, tu mañana, la mía, la de nosotros. Oliver Koteski. Qué lindo vinilo. It's All Gone.

0: Nos manda un mensaje acá un amigo, un hermano, mi querido amigo Alejandro García. Número uno, sonido. Un grande, Buenos días, Germán, ¿cómo estás, amigo? ¿Saben dónde nos escribe? Le tendremos que decir bon dio. Bon dio. Acá estoy escuchando por Gravity. Escuchándote por Gravity. ¿Dónde está? Porque dice, acá está despejado 32 grados. Claro. Porque está en Portugal. Nos manda una foto hermosísima con un cielo totalmente despejado. Hermoso día en Portugal. Qué lindo que es verlo, qué lindo que es tenerlo acá con nosotros. Es un placer. Es como que te da seguridad, ¿viste? Los amigos que te siguen, que disfrutan con vos del programa, nos hacen sentir muy bien. Como vos, que nos escribís, que nos mandás mensajes. Foto también. Lindo lugar, es muy lindo encontrarnos acá en este lugar, en este espacio, que es el de la radio que tanto amamos, ¿eh? Ale García, un cariño grande, querido amigo, ¿eh? Cómo lo extraño, mi amigazo, ahí en Portugal, laburando a pleno, ahí en el Benfica, rompiéndola con las cámaras, la técnica, un grande, un número uno, ¿eh? Yo sé lo que les digo. Bueno, Oliver Kosteski sonando, haciendo All I Gone. De la mano de Diego Vargas, nuestro DJ, acá en vivo, pausa comercial y enseguida venimos con mucho más a través del aire de la radio.
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0: 9:41 en todo el país.
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1: Bueno, 9:42 en toda la República Argentina. Estamos escuchando Rufus Soul haciendo Music is Better.
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1: Diego Vargas en las bandejas.
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1: Mi nombre es Germán Meseli, hasta la hora 12 del mediodía.

0: Ahí estamos en vivo. Diego Vargas en las bandejas. Vos sabés que cuando lo veo sacar vinilos, en un momento digo, este va a agarrar dos vinilos y va a salir volando, ¿eh? A recorrer la ciudad tipo dron. Viéndolo y tocándolos a todos ustedes con una varita mágica, chicos, con la punta, una púa. Nos pinchamos todos y bueno, y nos vamos conectando lentamente a través del aire de la radio con este temazo. Así vamos levantando la mañana y recorriendo gran parte del país, porque viste, el mundo es un pañuelo y acá venimos nosotros a disfrutarlo. Vos, yo, nosotros, poniéndole onda en el transcurso de la radio. Esté donde estés y en cualquier parte del país, te podés comunicar con nosotros a través de nuestro teléfono, que es el 221-679-6621, que nos une de manera estrepitosa, igual que en nuestra página www.gravityradio.com.ar.
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0: Bueno, a ver, que el chino, ¿a qué hora nos dijo? Que
2: le avisás 10 y cuarto, Germán.
0: 10 y cuarto le tenemos que avisar, ¿eh? También funcionamos como alarma, ¿eh? Le digo. Si usted usted me marca, me dice, che, me avisás 10 y cuarto que voy a hacer un laburo. Che, Germán, ¿me avisás a las 11 que tengo que ir a hacer los mandados? Si vos te llevas la radio a cuesta, nosotros acompañamos, ¿eh? De eso se trata un poquito también en nuestro programa de radio. Funcionamos como un gran despertador, ¿eh? A todo el mundo que lo necesite, avisamos. Ahí decimos. 10 y cuarto, hora de trabajar, ¿viste? Como si fuéramos una inteligencia artificial, nada más que de artificial podemos llegar a tener, pero de inteligencia dudo. ¿Eh? Mensaje, vamos.
3: ¡Hola, Jechu!
0: ¡Hola, amigo! ¡Ponele onda!
2: Están cayendo bigornias.

0: punta, Getru.
1: Está terrible, ¿no es cierto, Ayurito? Terrible, obviamente, ¿eh? Terrible, terrible, terrible. Terrible el día. Sí, pero bueno, hay que vivirlo con alegría también, ¿viste? Tampoco nos tenemos que hacer demasiado drama, Danielito.
2: Claro que sí. Tenemos todo. ¡Qué todor! Yo vendría a hacer la hipótesis, gordo. Tenerle la mente, yegua, que te estamos dando todo para que estés divino. Dale, claro que esa ruta.
1: Hermosa, mirá lo que es la ruta.
3: No pasa nada, estamos en todo.
1: Ahí va, ¿eh? Ahí va, con el auto.
3: Ah, nice.
1: Limpia parabrisas y al recontra pleno, Trinity.
2: Lo que pasa es que como estamos en todos lados, usamos el uso horario de cualquier lado.
1: Exactamente, ¿viste? Por eso.
2: Despacito, tranquilito.
1: Esto es atemporal, chicos, ¿eh? Es atemporal y también tiene que ver con el espacio-tiempo. ¿Por qué? Porque si viajáramos a la velocidad de la luz, ¿no es cierto? Y pudiéramos traspasar una línea de tiempo, tal vez estaremos ubicados en otro lugar. Entonces tiene que ser espacio-temporal el pasaje que hacemos nosotros. ¡Ay, Dios! ¿Qué me pasó, Diego? Levanta la mirada, me mira como diciendo, ¿qué pasó? Me hace montoncito. Tienes razón.
2: Dale, dale, dale.
1: Como van cebados, ¿eh? Me encanta el cebe.
2: Dale. Sí. Así, déjalo salir. La puta.
1: Me encanta el CB.
2: El público se va a poner a agarchar, gordo. Yo los conozco. Están todos en la cocina agarchando. Que nos invite.
3: Claro, que nos invite.
1: Claro. Unas ricas hamburguesas no vendrían para nada mal, ¿no es cierto? ¿Eh? Para un rico desayuno. Bueno, vos sabés que, viste qué linda que es la radio, ¿no es cierto? Porque uno abre el micrófono, se pone a hablar y de golpe, bueno, el mundo se achica. Parece como que estamos en un espacio atemporal, ¿no? Recién nos escribía mi amigo, mi hermano de radial, Alejandro García. Uno siente como una especie de respaldo, ¿viste? Bueno, desde Portugal. Y acá estamos en invierno, una humedad, paraguas, porque ya forma parte, obviamente, del cuerpo la humedad. Y él manda una foto con el cielo azul, ni una nube, 32 grados. ¡Impresionante! 32 grados, ¿eh? ¡Qué injusticia! Nosotros peleándonos con el caloventor y buscando protección solar. El tipo, ¿no? Bueno, y ahí es donde digo, ¡qué genio Tato Bores! ¿Se acuerdan Tato Bores, boludo? ¿Qué pasaba? ¿Qué era lo que hacía el chabón? El tipo trabajaba 6 meses en Argentina y cuando arrancaba el frío se las tomaba para Europa. Se iba, o sea, vivía haciéndole trampa al calendario y también a las estaciones del tiempo. Bueno, siempre primavera y verano, ¿no es cierto? Dando vuelta en ese lugar donde todo nace. Nunca lo conoció lo que levantarse a las 6 de la mañana, como me levanto yo todos los días para venir a laburar, como se levanta Diego Vargas, ¿no es cierto? Que nos lavamos los dientitos, la carita, tiramos un poquito de acondicionador en el aire, nos vestimos, nos empilchamos, bañito de agua caliente, pac, agarramos autito con el olorcito al autito nuevo y nos venimos a laburar a la radio. Cuando llegamos a la radio, todos felices, contentos en su silencio, ¿no? Nosotros hacemos el recorrido inverso. En enero soñamos con un poco de fresco y en agosto ya estamos mirando el pronóstico a ver si llegan los 20 grados para sacar a reposar al patio como si fuera Miami. ¿Eh? Y abrimos las ventanas y lo disfrutamos. Igual, bueno, pensándolo bien, el problema no es el invierno. El problema es la humedad, boludo. En un momento estás todo como gris y te quedan los dedos chamuscados como cuando te quedabas bañándote en una pileta durante horas. ¿Viste? Pasa eso, ¿no es cierto? Pero bueno, 10 grados secos, uno dice, bueno, me abrigo y listo. Como, por ejemplo, pasa en... cuando viajamos, hicimos temporada en Bariloche, ¿no es cierto? Hace temporada en Bariloche, cayó un poquito de nieve y el frío era seco, ¿eh? Bueno, uno se abriga y ya está, ¿no? Pero con esta humedad, boludo, sentís que vivís adentro de una esponja, ¿eh? Como si te metieran adentro de una bolsa y la gente hiciera... King Kong hiciera... Está como todo el tiempo adentro de la boca de King Kong, se cae de risa. Hasta el perro te mira con cara de... ¿No podemos hibernar un mes? ¿No? Te dan ganas de quedarte metidos ahí adentro sin que nadie te joda. Bueno, así que un abrazo para Alejandro, que disfrute esos 32 grados. Nosotros, mientras tanto, seguiremos acá esperando que salga el sol. Total, como dicen las abuelas, no hay invierno que dure para siempre, aunque agosto, por momentos, hago todo lo posible para demostrar lo contrario. Chicos, recuerden, ¿eh? Agosto dura 475.652 días y después viene... Septiembre, que estornudaste y ya estamos en Navidad. Le ponemos música a nosotros a este invierno lluvioso. Diego Vargas en las bandejas. el duque de las bandejas, tirando magia. Esto es Stefin de Show, haciendo prime time, como nosotros, el prime time de la radio, o sea, mañana. Hasta las 12 del mediodía, la mañana menos pensada.

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1: Lo que estamos escuchando es Prime Time, sonando a través del aire de la radio. Nos manda el mensaje por acá y se vuelve escuchando desde Neuquén, ¿eh? Mato de Punta Lara. ¡Ay, oh, qué lindo Punta Lara, boludo! Que habremos ido a Punta Lara a tomar matecito. Es más, hice la conducción una vez de la playita, en todos lados. Estaba... ¡Oh! ¿Cómo te dicen? Gravity, boludo, que estás en todos lados. ¿Qué te pasa? Claro, ahí en la playita decíamos, este, ¿cómo es? La conducción de las fiestas de fin de año. Fui con una amiga que se desmayó. Le bajó la presión. Dices, me está bajando la presión. No, boludo, acá es Navidad. Año nuevo, te baja la presión. ¿En serio me estás hablando? No, no. Y sí, me dice, me voy al auto. Le digo, no, pará. A Carla Vidal le pasa un cariño grande. Anécdota, ¿eh? No, terrible, terrible. No te llevo más a ningún lado, boludo. Te baja la presión en una fiesta. No te puedo creer.
2: De Mar del Plata, hoy cucharita, por el tiempo que está, cucharita, cucharón, ¿eh? Te lo vamos, dale.
1: Y bueno, mientras se pueda hay que darle, amigo, ¿eh? Es así la historia, ¿eh?
3: Hamburguesa para Gerchuya.
1: Qué rico, una furger.
3: No vayas a lo de rancho, boludo, que te llevan un cuarto de bizcochito.
1: No está mal tampoco, escúchame, acá no le hacemos asco a nada,
3: pero
1: ¿eh?
3: Él no nos tiene a nosotros, gordo.
1: Sí, ojo, obviamente.
3: El problema es la mentalidad. Penetrar la mentalidad y cambiar la forma de ver el día.
1: Exactamente.
3: Gordo, sorry.
1: Claro, porque tiene que ver con eso, ¿viste? Muchas veces es la mirada que uno le da al día. Pasa generalmente con el tema de la lluvia, que muchos dicen, no, qué día de mierda, boludo, porque llueve. Pará, ¿por qué? Para el tipo que vende paraguas es un día ideal. Para la gente de la panadería es un día ideal. ¿Por qué es un día ideal? Y porque cuando llueve, generalmente uno le entra a las harinas. ¿Me entendés? Como crota el churrasco. Terrible, ¿o no? ¿Eh? Es así la historia. Bueno, pausa, vamos.
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0: 10 de la mañana en toda la República Argentina, queridos amigos. Una nueva hora comienza, ¿dónde? En la ciudad.
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0: Y ahora sí, nos presentamos a Sociedad nuevamente, como lo hacemos todas las horas. Estamos en vivo y directo, ya son las 10 de la mañana, un minuto en toda la República Argentina. Música, información, buena onda, amigos, mensajes, todo lo lindo pasa por acá. Viví en comunidad Gravity. Disfrutala hasta la hora 12 del mediodía. Bueno, te cuento quiénes somos, de dónde venimos y hacia dónde vamos. Esto es Gravity 105.3, La Plata, Buenos Aires, República Argentina. Mi nombre es Germán Vicelli. Vicelli te acompaña durante toda la mañana. Hablaba en tercera persona, el tipo era el Diego. Estamos con la musicalización de nuestro duque, el gran Diego Vargas. Producción comercial, el gran Mario Parraguirre. Es un producto de RC Producciones para Gravity en todos lados. Estés donde estés, en cualquier parte de la República Argentina, el país y el mundo. Horario lunes a viernes, 9 a 12, hora argentina. Nuestro WhatsApp es el 221-679-6621. www.gravityradio.com.ar, el lugar donde nos puedes escuchar durante todo el tiempo. Y nuestras repetidoras en toda la provincia de Buenos Aires, más de 4.000 kilómetros cuadrados, En Costa Atlántica, República Argentina, Mar del Plata, 92.9, Coronel Vidal, 104.7, Balcarce, 105, 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nuestros amigos de Tandil, el 105.5. Región Centro-Oeste, Bolívar, 97.5, perdón, ahí estamos. 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
0: Hola, 25 de mayo, vamos con The Spell, dedicado para todos ustedes, Ordones, en vivo. Diego Vargas, DJ, revolviendo vinilos para todos lados.

0: ¡Arriba todo el mundo! ¡Vamos, la mañana!
1: Perdón, quería saber cuál es el alias para pasar el dinero, o esto es gratis.
2: ¿Esto es gratis?
0: Esto es gratis, papá. Sí, pa. Sí. No todos guita en la vida. Viste que el amor, la onda y la radio no se negocian. Esto no se negocia. Y está buenísimo que lo compartamos así, que sepamos de que la vida es gratis, ¿no es cierto? Esto no se negocia. Acá venimos a laburar para vos. Diego te levanta el dedo, el pulgar, Diego Vargas, diciendo, escuchá, esta música es para vos. Está todo pensado. Está todo programado. Todos los tracklist, la onda, los bloques, las noticias, toda la técnica, todo este desparramo hermoso. Por eso digo que hay que gozarlo siempre. Siempre hay que gozarlo. Hay que disfrutarlo.
1: Muy bien, ahí Diego haciendo magia en la bandeja. Vamos. Ah,
0: explota esto, boludo.
1: Vamos, vamos.
0: No, es un grande, grande. Todo pensado, claro. Porque, viste, uno puede trabajar con humor, pero con seriedad. Todos tenemos años en nuestro lomo. Tengo 53 años. Yo empecé a trabajar en el año 1988 en radio. ¿Sí? Nunca hice otra cosa. Y nos mantenemos vigente hasta el día de hoy. Diego Vargas, ¿cuánto hace? 1600 años también. Generaciones enteras. El amigo Augusto Mantesa, radios y generaciones enteras también. El amigo Mario Parraguirre, comerciantes enteros. De eso se trata, ¿no es cierto? Un Dream Team en la mañana, haciéndote disfrutar de buena música y de la radio, pura radio. En esta comunidad que armamos nosotros, comunidad Gravity, que nos regala este contexto tan lindo, en la mañana de la radio. Pausa, venimos, dale.
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0: Saludamos a los amigos de Producciones Metalúrgicas. Yo tenía un Jeep y me mandé a hacer en un momento la barra antivuelco, ¿se acuerdan? Qué bueno poder tener eso, unas ventanas de aluminio, todo lindo en casa. Así que bueno, llamen, chicos, porque son los que de alguna manera nos mantienen el aire acá en vivo.
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0: Y a ellos le compré las ruedas Goodrich 1015 para el Jeep.
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0: Y ahí podría haber asegurado mi Jeep. Lo que seguro tenemos es música con Colombo. Esto es Myself. A la one.

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1: Avisás 10 y cuarto, Germán, que me tengo que ir a hacer un trabajito.
2: Acá le estamos avisando, ¿eh? Ah, son 10 y cuarto, 10 y 17. Le mandábamos un mensajito igual antes, ¿eh? Donde decía y cuarto a laburar, ¿eh? Usalo como alarma, chicos, como recordatorio, ¿eh? Como la inteligencia artificial sin demasiada inteligencia. Por eso se llama la mañana menos pensada, ¿no es cierto? Acá dice, te extraña la noche, papurrón, cómo me reía eso por acá, ¿eh? Sí, ya estoy en camino, llueve como la miércoles, nos manda nuestro querido amigo, ¿eh? Se puede comunicar con nosotros a través de nuestro teléfono, que es el 221-679-6621. Más mensajes.
3: Vos también, Germán, ahí en magia, para alentar a la gente que escuche ahí el programa, Así que la dupla es fantástica.
2: Infalible, infalible, chicos, infalible. Infalible. Colombo, myself, vamos ahora al informativo. Para saber lo que pasa en el país y en el mundo, les breves noticias, títulos, solamente para estar informado, dale.
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2: En la hora 10:18 en todo el país. Bueno, estas son las noticias que tenemos para contarte, los títulos de las noticias. Inventa de tierras a extranjeros, nos cuenta Infobae en su portada del diario digital. El Senado sancionará hoy para avanzar con el resto de la ley de la propiedad privada. La Cámara Alta se reunirá desde las 14 tras el pase a cuarto intermedio del mes pasado. Expropiaciones, desalojos veloces y cambio de la ley del manejo del fuego de Máximo Kirchner. Los puntos centrales post caída del título más polémico. Más títulos y tiene que ver justamente con Infobae. ¿Qué impacto podría tener el conflicto diplomático con Brasil y la industria automotriz en la Argentina? Obsesión por Vicky Sipolitakis y similitudes con Sabac Montiel, quien es el hombre que amenazó a Milei. Más títulos tiene que ver con malestar y pases de factura en el gobierno por el fracaso del Senado de la ley de tierras. River Plate acordó con Atlético Madrid y cerró el arribo de Thiago Almada. El mapa de corte por la movilización del Congreso contra la ley de modificación de la ley de tierras. Luz Ra reapareció en las redes tras la separación de la Joaqui. El subjetivo detalle que captó la atención no nos importa nada. Llueve en el AMBA y rige la alerta naranja por tormenta. Se espera un marcado descenso de la temperatura. Más Milei relega la empatía e insiste con su modelo. Crece el riesgo de profundizar la agenda antipopular. Estados Unidos aprobó la primera vacuna antigripal de ARN mensajero para adultos mayores. El gobierno comienza a organizar la visita del Papa León XIV, la primera reunión y el operativo de seguridad. Una salida al boliche, un after y una pelea. ¿Qué pasó en la madrugada en la que Victoria Cantero apuñaló a su novio en el Chaco? Propiedad privada en el Senado, el gobierno lo manejó muy mal, la crítica del PRO sobre la caída del proyecto. ¿Cómo empezar a ahorrar e invertir? Los hábitos que pueden transformar tus finanzas a largo plazo. Conmoción en el mundo del fútbol por el brutal asesinato de un jugador de una selección africana de 27 años. Más títulos, Caputo reconoció que prepara anuncios para evitar turbulencias preelectorales. No los van a agarrar de sorpresa. Los mensajes que publicó Candela Arizaga tras escapar del departamento de Facundo Moyano. Tengo errores como cualquiera. Yanina Latorre reveló el detonante que provocó que Luke Ra quisiera separarse de la Joaqui. Eso a él le empezó a ahogar. Estos son algunos de los principales títulos que tenemos para contarte ahora a través de nuestro programa La Mañana Menos Pensada por Gravity. Comunicada Gravity, disfrutando en vivo. En toda la República Argentina, el tiempo en la ciudad de La Plata nos cuenta que vamos a tener lluvias profundas durante todo el día hasta la tarde. A la noche, alguna lluviecita aislada. Viernes, recontra despejado, mínima de 5 grados y una máxima de 13 grados con el cielo a puro sol.
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1: Gravityradio.com.ar nos cuenta que Fatboy Slim desembarca en Mendoza con un show al aire libre. El DJ británico tocará el 4 de septiembre en el Club Hípico para repasar los grandes clásicos con un importante despliegue audiovisual. Te puedes ver de todas estas informaciones en www.gravityradio.com.ar, porque va a estar preparando un regreso a la Argentina con un espectáculo de una escala gigante, chicos, ¿eh? Para que el interior del país tenga la posibilidad de poder verlo. El pionero de la música electrónica se va a presentar el próximo 4 de septiembre en el Club Hípico de Mendoza, en pleno Parque General San Martín, para brindar una fecha al aire libre que va a combinar el inconfundible sonido Fatboy Slim con una propuesta a nivel internacional. Norman Cook, la mente detrás del proyecto, volverá a verse cara a cara con el público local tras 25 años de visita histórica en el país, prometiendo una noche cargada de tecnología, ritmo y en un entorno natural privilegiado. Todo esto lo puedes ver donde todas las noticias electrónicas en gravityradio.com.ar.
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1: Hola, Saladillo, ¿cómo les va? Pausa, venimos.
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1: Diferentes en toda la República Argentina. Ya nos metemos con el pronóstico del tiempo, para ver cómo nos va a tratar en la mañana. Ahora, de la mano de nuestro querido amigo Diego Vargas, DJ, llega Lucas C. haciendo Tomorrow Can't Wait. Esto es La Mañana Menos Pensada, le pegamos de largo hasta las 12 del mediodía. Suyo, Diego Vargas. Lléveselo a pasear, vamos.

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1: 10:34 en toda la República Argentina, estamos en vivo, Diego Vargas, DJ, nos pasa la musiquita para que disfrutemos siempre de lo mejor, a través del aire de la radio, acá tiramos la carne, el asador, todo en parrilla.
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1: Muy bien.
2: Provincia de Buenos Aires.
1: República Argentina.
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1: Ah, miércoles.
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1: ¡Hola, miércoles! ¿Cómo estamos, eh? Hola, Germán, soy Ariel Espada. Le mandamos un abrazo muy grande. Desde la ciudad de Tandil te dejo este audio grande, gigante, nos encanta. Acá le metemos onda, Qué buena onda, qué buena energía que le ponen todos, che.
3: Resulta, Germán, si puede ser con tu permiso.
1: Dale.
3: Preguntarle a Diego si puede poner un track del Peluca, Hernán Cataño.
1: Sí, lo que pasa es que no pasamos música pedido. Ese es el tema. Acá está el track leaks armado, ¿me entendés?
3: No, no hay problema, viene espectacular.
1: Gracias, amigo, gracias.
3: Te gusta. Tenemos el embajador de la electrónica.
1: Claro, exacto, exacto. Viste, como está todo armado, porque imagínate, nos pasaba eso, cuando hicimos la charla de producción, y esto es a favor de ustedes, ¿no es cierto? Decíamos, si nos piden 5 temas que duran 5 minutos, tenemos que, o 10 temas que son, duran 5 minutos, tenemos que pasar una hora de música, ¿no? Pero todos los temas van dedicados para ustedes, querido amigo, ese palo.
3: Para la próxima.
1: Dale.
3: Que siga así, Diego, que viene espectacular como toda la mañana.
1: Qué grande, papá. Gracias.
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1: Bueno, en el estado del tiempo y el pronóstico del tiempo también, ¿por qué? Porque vamos a tener lluvias fuertes durante el mediodía y la tarde, ¿sí? A la noche el cielo va a estar con algunas lluviecitas, mañana recontra despejado con una mínima de 5 y una máxima de 13, ¿eh? Sábado, domingo, lunes, martes, miércoles y jueves no llueve más, los días van a estar hermosos, la temperatura va a bajar de 9 grados que tuvimos hoy de mínima, una mínima de 5 grados, ¿eh? En la ciudad autónoma de Buenos Aires, igual, lluvias hasta la tarde, a la noche alguna lluviecita también y mañana una mínima de 5, máxima de 13 con el cielo prácticamente despejado.
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1: Bien, amigos, nos metemos ahora a las efemérides que nos manda mi padre, el gran maestro y último masón, acá en vivo. Efeméride del 6 de agosto, que se conmemora un día como hoy, ¿eh? En 1886, Alexander Fleming no es solamente un hospital, sino que es una persona que nace en Darvel, Escocia, Reino Unido. El médico y científico británico Alexander Fleming, descubridor de la penicilina, cuando observa de forma casual los efectos antibióticos sobre el cultivo bacteriano. Fue nombrado caballero del Reino Unido por el rey Jorge Pecorta Palito VI y recibió el premio Nobel de Medicina en 1945. ¿Cómo descubrir el antibiótico? Resulta que habían dejado unas muestras, esto me corrigen ustedes, por ahí son biólogos y yo estoy tirando el dato así para que se entienda. Dejó unas muestras y las muestras se generaron unos hongos. Entonces estaban los virus y las bacterias que querían atacar al hongo y el hongo se retraía y le tiraba algo que los terminaba matando. Entonces el tipo miró y dijo, ¿cómo? ¿Qué está pasando acá? ¿Qué es lo que mata? Y ahí descubrió la penicilina, ¿eh? Antibiótico que salvó la vida de varias personas, ¿no es cierto? Porque antes te moría una infección de muela, ¿eh? Impresionante, ¿eh? Bueno, 1911, ¿qué es lo que pasa en el año 1911? Bueno, Florentino Meguino no es solamente una calle. A los 56 años de edad muere en la ciudad bonaerense de La Plata el paleontólogo, naturalista y antropólogo Florentino Meguino, autor de la teoría sobre el origen del hombre en el continente americano. Andy Warhol nace en la ciudad de Pittsburgh, Pensilvania, Estados Unidos. El artista plástico y cineasta estadounidense Andy Warhol, reconocido obviamente por su cultura pop, ¿no es cierto? Cuya obra crucial fue el nacimiento y desarrollo del arte pop esas caras de Marilyn Monroe en rosas, amarillos y colores celestes y azules, ¿no? Hermoso, por cierto. 1945, bomba atómica. Estados Unidos lleva a cabo el primer ataque nuclear de la historia con el lanzamiento de una bomba atómica de 16 kilotones de potencia sobre la ciudad japonesa de Hiroshima. Otra la tira Nagasaki también, ¿eh? Lo que causó la muerte de 80.000 civiles, 30% de la población, mientras que otros 70.000 fueron heridos. Dos bombas atómicas, Hiroshima y Nagasaki, no nos olvidemos nunca, ¿eh? 1958, Arturo Frondizi entra en vigencia el decreto del presidente Arturo Frondizi para la creación de la estatal Yacimientos Carboníferos Fiscales, el llamado YPF, por la explotación, transporte y comercialización de carbono de las minas de Río Turbio en la provincia de Santa Cruz. The Beatles, en 1965, la banda británica de pop rock The Beatles lanza Help, su quinto álbum de estudio, que contiene 14 temas y llegaría al tope de la clasificación de los más vendidos de Estados Unidos y el Reino Unido. Fue además la banda sonora de el film Help, protagonizado por los cuatro de Liverpool. 1967, Estudiantes de La Plata, dirigido por Osvaldo Subeldía. Estudiantes de La Plata se convierte en el primer club que no forma parte de los llamados cinco grandes. El fútbol argentino, en obtener el campeonato de la primera división, vence 3-0 a Racing Club en la final del Metropolitano 1967. El Pincharrata se encaminó así a la primera Copa Libertadores de América y la Copa Intercontinental. 1996, The Ramones, la banda de punk rock. The Ramones ofrece en el Palace de la ciudad estadounidense de Los Ángeles, el que fue el último concierto. The Ramones concluye así la carrera plagada de grandes álbumes y una de las que realizó más de 2.000 recitales a lo largo de dos décadas. 2016, Paula Pareto. ¿La tienen a Pareto? La judoca. Paula Pareto gana la medalla de oro de judo de los Juegos Olímpicos del Río de Janeiro 2016, con lo que se convierte en la primera deportista argentina en alcanzar el más alto podio y la primera en obtener dos medallas. Bueno, y por otro lado, en el 2026, agrónomo y veterinario. Feliz día para todos los veterinarios del país, los que cuidan nuestros perritos, nuestras mascotas, nuestros gatos, veterinarios de animales grandes. Se celebra el Día Nacional del Ingeniero Agrónomo y Médico Veterinario en conmemoración de la fecha de 1883, en la que se comenzó en la República Argentina la carrera de universitaria del agrónomo, Bueno, estas son las efemérides que me manda mi padre, el don José Luis Miceli, el gran maestro, el último masón, en vivo, en el aire de la radio.
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1: Bueno, a ver si la gente y el gobierno de la provincia de Córdoba nos lleva a hacer temporada alta de verano en Córdoba, que no estaría para nada mal. 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
1: Digo, ¿a dónde vamos? Donde quiera, me dice. Donde vos digas. Bueno, vamos juntos a disfrutar. Y vamos juntos a disfrutar de la música de Diego Vargas, DJ. Esto es Bass in Your Face, bajo en tu cara, sonando con Mario Bass. Ondita en el transcurso de la mañana en vivo. Esto es Gravity. Estamos en vivo hasta la hora 12 del mediodía en el aire de la radio.

0: Bien, amigos, es la hora 10:49 en toda la República Argentina. Mi nombre es Germán Miceli y estamos junto con Diego Vargas haciendo este programa. Marito Parraguirre en la venta, obviamente, y nosotros disfrutando de la mañana. En vivo, en directo, en esto que es la mañana menos pensada a través de Gravity, comunidad Gravity, toda la mañana disfrutando junto con vos de este programa. Tan lindo que lo hacemos tantas ganas, con tanto entusiasmo, disfrutando de este segmento. Pausa comercial con los grandes oficiantes, los número uno, los que nos representan, los que nos hacen el aguante, los que están con nosotros, los que tenés que ir a ver, porque son parte, obviamente, y son la sangre que hace latir este corazón tan grande que es la radio.
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0: 10:50 en toda la República Argentina.
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0: Nos mandan acá una foto y donde dice Gravity en todos lados, en el 105.3, está escuchando la ciudad de La Plata. Saludos de Javier y su hija Camila. Le mandamos un cariño muy grande y le dedicamos un temita. De la mano de Diego Vargas, nuestro DJ, que nos regala, obviamente, la mejor música del mundo. Tenemos música, información, buena onda, amigos, mensajes, llamados, fotos, videos, todo, Chica Hagel. Vamos, metele onda, querido amigo, Para Javi y su hija Camila, dedicamos este temazo, Not For Nothing. Vamos arriba, que no te caiga la mañana. Vos ponés el escenario, nosotros ponemos la música. ¡Arriba ese estéreo!

0: 10:55 en toda la República Argentina. Estamos en vivo hasta la hora 12 del mediodía.
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0: Hola San Nicolás, ¿cómo estás? Nosotros disfrutando del programa. Viste que hay una alerta naranja con ciclogénesis, que no sabemos qué carajo es, pero suena como raro. Ciclo nos da que todo el mundo, todo el tiempo como que va a llover y volver, es como una especie de loop de tiempo totalmente nublado. Esto va a pasar en el AMBA, también casi en toda la provincia de Buenos Aires, con un fenómeno que va a impactar, meteorológico. ¿Hasta cuándo van a seguir las tormentas fuertes? Por lo menos lo que el Servicio Meteorológico nos cuenta es que, bueno, emite este aviso a corto plazo para la ciudad de Buenos Aires, el Gran Buenos Aires también y el Río de la Plata, por estas tormentas fuertes con lluvias intensas y ráfagas, como va a continuar el tiempo en las próximas horas, te lo contamos. Hasta ahora, lo que estamos viendo es, bueno, que está lloviendo un poco, a veces con ráfagas fuertes, qué sé yo, supuestamente va a pasar durante la tarde. Bueno, esto es lo que dice. Enfrente a un escenario meteorológico, nos cuenta el excepcional, porque el jueves comienza con estas lluvias intensas, ráfagas de viento que alteraron la rutina de un montón de personas, y este cuadro no responde solamente a una tormenta aislada, sino también a un desarrollo de un fenómeno atmosférico conocido como ciclogénesis. Así es como se llama. ¿Qué es la ciclogénesis? Bueno, a ver, descenso de temperatura, ¿sí? Por un lado. Por el otro lado, ¿cómo afecta? Bueno, la ciclogénesis es clave para comprender la formación de ciclones en Argentina. Igual es como que es raro, ¿no es cierto? Porque nosotros estamos acostumbrados a grandes catástrofes, como por ejemplo ciclones, tormentas y lluvias intensas, se forman como una especie de ciclón, que no le tengan miedo, tampoco es una gigante, ¿no es cierto? Un desarrollo, intensifica el sistema de baja presión atmosférica y llama, obviamente, a que el tiempo regularice este fenómeno, ¿no es cierto? Genera inestabilidad atmosférica, favorece la nubosidad de tormentas. Las tormentas generalmente vienen con lluvias intensas y vientos de gran velocidad. ¿Qué esto va a estar pasando durante la tarde? ¿Qué es lo que pasa en Argentina? Bueno, hay tormentas de riesgos asociados. Provocan lluvias abundantes, actividad eléctrica, ráfaga eléctrica, ráfagas, caída de granizo y posibles anegamientos. Son temporales generalmente en otoño e invierno. Estos ciclones extratropicales derivados de la ciclogénesis que suelen causar temporales en el país. Y el patrón estacional de severidad tiene que ver con este fenómeno frecuente en otoño y primavera con intensidad variable según este evento. Ante la consulta a un meteorólogo, dice, llamamos ciclogénesis al proceso de formación y desarrollo del sistema de baja presión. Al haber baja presión, llama a las nubes se acercan, dice, bueno, volemos todo por los aires, y explica, actúa como una especie de licuadora atmosférica, genera inestabilidad, tormentas fuertes, vientos intensos y actividad eléctrica notoria, es lo que nos dice por acá. Bueno, lo que nos cuenta el Servicio Meteorológico que va a estar pasando durante el mediodía y la tarde de hoy. Sí, después de la noche va a estar menos intenso y mañana el cielo va a estar prácticamente despejado durante todo el día. Baja la temperatura a menos 5 grados y una máxima de 13, es lo que nos cuenta por acá. Igual no define mucho de lo que está pasando en el día de hoy, ¿no es cierto? Pero bueno, baja un poquito la temperatura, pero el día se va a mantener de alguna manera recontra despejado. Bueno, parte de lo que tenemos para contarte hoy acá en el aire de la radio. Amigos, 10:58 en toda la República Argentina, estamos en vivo, la música sigue sonando de la mano de nuestro querido amigo Diego Vargas. Vamos, ponele onda, Vos ponés el escenario, nosotros ponemos la música.

disfrutando de la música, sobrevolando la ciudad con vinilos. Son sus alas de libertad que nos da en vivo. 11 de la mañana, un minuto en toda la República Argentina. Escuchame una cosa. Si tenés un comercio, un local, un negocio, y no podés tener la radio encendida,

0: 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Me imagino, negocio de ropa, ¿no es cierto? Disfrutando con nosotros de la radio y obviamente poniéndole onda en el transcurso de toda la mañana, se vende más, se vende más. Si estamos nosotros, se vende más. ¿Por qué? Porque esto es el Dream Team de la radio, chicos. Dream Team de radio.
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0: ¡Vamos, que arrancamos una nueva hora! ¡En vivo!
3: ¡Vamos, Gertrú!
0: Que la mañana explota, chicos, Bueno, te cuento quiénes somos, de dónde venimos y hacia dónde vamos, porque acá queremos contarte todo. Estamos con una ansiedad, pero con unas ganas, con una energía, con una onda. Programa La Mañana Menos Pensada, todos los días desde las 9 hasta las 12 del mediodía por Gravity Radio 105.3 La Plata, Buenos Aires, República Argentina, para todo el país. Mi nombre es Germán Micelli. Está en la musicalización el gran Diego Vargas. Se levanta el pulgar en alto, su gorrita típica. Estamos en la musicalización con Diego Vargas, producción comercial Mario Parraguirre, con sus lentes y su sonrisa flor de piel, su portafolio donde lleva toda la mosca. Es un producto de RC Producciones para Gravity Radio en todos lados, Radio Solution. Estamos en nuestro programa de lunes a viernes de 9 a 12, hora argentina. Esto lo decimos porque nos escuchan en todos lados del mundo, ¿no es cierto? Como nuestro querido amigo que estamos directamente en Portugal. Estamos en nuestro WhatsApp, que es el 221-679-6621. Estamos en www.gravityradio.com.ar. Todas las redes, Gravity Radio, ok, ya te dije, YouTube, TIC, lo que vos quieras, ¿eh? ¿Y las radios? ¿Cuáles son? Escuchá. 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Y bien, comunidad Gravity, disfrutá con nosotros de la mejor música en el aire de tu ciudad.
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0: Llega la música de Solomon sonando con Home.
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1: Estamos en vivo con Diego Vargas, que concentradísimo en su consola nos pone la música, auriculares puestos durante las 3 horas consecutivas sin parar, ¿eh? Casi ni hablamos. Solamente con la mirada nos entendemos. Solomon sonando con Home.
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1: Bueno, vos sabés que todas las ideas, más o menos, tiramos títulos, títulos obviamente de los principales diarios y portadas de todo el país. En este caso, Buenos Aires, aldía.com.ar, te contamos las noticias.
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1: Pero antes, una pausa comercial y venimos, dale.
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1: Junto contigo Vargas, disfrutando obviamente de la mañana junto con el amigo Mario Iparraguirre, en vivo, en directo durante toda la mañana, acá en el aire de la radio. Esto es una juntada hermosa, de gente con mucha ganas de laburar. Amigos, 11 y 17 en toda la República Argentina, estamos en vivo. Nos informamos ahora para saber lo que pasa en el país y en el mundo. Buen día, genio. Acá estamos con Sil en el taller de costura. Qué lindo, los talleres de costura, chicos, qué belleza. Acá en Citibel, escuchándote, un aplauso por la excelente música. Gracias, amigo. Sergito Suárez, te mandamos un cariño muy grande para vos y para Sil, que está laburando ahí en el taller de costura. Qué lindo lugar, por favor. Bueno, un abrazo y bienvenido, como siempre.
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1: Hola Azul, nos informamos, dale. Tenemos las noticias ahora de buenosairesaldia.com.ar, para saber lo que pasa en la provincia de Buenos Aires. Sigue el drama de triquinosis en Lincoln, hay 40 personas afectadas, terrible lo que está pasando en Lincoln, Por otro lado, el Papa León XIV llegará a la Argentina en noviembre en el marco de la gira sudamericana. Más títulos, estos eran nacionales, nos metemos en la tercera sección. Loma de Zamora completan la reparación vial de avenidas Alsina y Almirante Brown. Octava sección, La Plata, 100 vehículos secuestrados y 10 personas aprehendidas en los operativos de seguridad. Montehermoso avanza la puesta en valor del laberinto vegetal. Por otro lado, Almirante Brown, Kicillof inauguró el nuevo Zoom del Centro Integrador Comunitario Longchamps. La Plata, LAC y Subiels trabajan en la planificación urbana, el ordenamiento territorial y desarrollo productivo. Más títulos tiene que ver con Necochea. Salud reforzó la capacitación de sus equipos en la Semana Mundial de la Lactancia. La Plata rige nivel de alerta naranja por tormentas. Madariaga invierte más de 10 millones en insumos médicos para el hospital municipal. Sigue el drama de la triquinosis en Lincoln. Hay 40 personas afectadas. Torneo clausura, Estudiantes no pudo con Boca en la cancha de Huracán. Master 1000 de Montreal en Navone enfrenta al francés Fils en el lugar de octavos. ALAC sobre la ley de tierras. Su derogación es un atentado contra la soberanía nacional. La Plata, el pasaje de Ardo Rocha, inaugura una exposición con más de 50 obras de Andrés Capugnussi. Villa Gesell, la comunidad clausuró un comercio de venta de pollo por riesgo sanitario. Estos son algunos de los principales títulos que tenemos para contarte de buenosairesaldia.com.ar. Bueno, vamos a ver qué es lo que va a estar pasando en la ciudad de La Plata. Lluvias con tormentas fuertes durante todo el día, mediodía y tarde. A la noche alguna lluvia tranquila, ¿sí? Mañana recontra despejado, mínima de 5, máxima de 13 grados. Lo mismo en Capital Federal, Buenos Aires.
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0: Ahí está, mientras vos estás laburando, estás haciendo cosas, nosotros disfrutando del programa acá en vivo, en directo con Clapton, la música de Diego Vargas, DJ, disfrutando obviamente este espacio tan pero tan lindo que tenemos durante toda la mañana, esté donde esté y cualquier parte del país. Cuando pasaron 22 minutos de la hora 11, vamos a una breve pausa comercial junto con los mejores auspiciantes de la República Argentina que suenan acá a través de la mañana menos pensada. Estamos en vivo, llamaron por teléfono, Mario, comunicate con el departamento comercial de la radio. No duermas, porque después te ganan de mano y te quieres matar. El teléfono es 221-679-6621. Nos preguntas ahí, nosotros te contestamos.
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0: Es la hora 11:25 en toda la República Argentina. Nos queda muy poquito de programa. Vuela esto, chicos. Vuela.
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0: Levantamos la vara todo el tiempo. Nos refrescamos con la música. Disfrutamos del momento. La radio acompaña. Nosotros te llenamos de energía para continuar el día. En esta comunidad Gravity. Acá le metemos hasta las 12, en vivo. ¡Ay, que nos queda cortito el programa, chicos! ¡Vamos, Diego! ¡Vamos! ¡Oh!

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1: La música siempre encuentra su forma de llegar, ¿viste? A veces nos hablamos con Diego y decimos es un abrazo. Otra es como una chispa que nos despierta. Y hoy, mientras la lluvia dibuja su propio ritmo sobre los techos, la electrónica, chicos, hace lo suyo. Repiquetea sobre la calle. Nos dispara rayos de energía. Transforma el gris en movimiento. El frío en energía. Y el momento en una buena excusa para seguir adelante. Porque el clima podrá cambiar de paisaje, pero nunca la cara de disfrutar. Por eso subí el volumen de la mano de Diego Vargas, DJ. Disfrutamos y lo dejamos llevar porque, bueno, hace que cada beat le ponga color a este día. La lluvia cae, la música nos levanta y nosotros nos montamos sobre este caballo salvaje para recorrer la ciudad de punta a punta. Estamos en vivo, en la mañana menos pensada. Inspiracional, chicos, inspiracional. ¡Arriba! Rufus Du Sol, sonando con In The Moment, en el momento. Este es tu momento, comunidad Gravity, en vivo.
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1: 11:30 en todo el país.
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1: Escuchame, va a llover fuerte durante toda el mediodía y la tarde. Esto es lo que nos dice. A la noche el cielo va a estar con alguna lluviecita nada más. Mañana recontra despejadísimo. Acá un solazo espectacular. Por lo menos en la ciudad de La Plata. Con el cielo que va a estar con una mínima de 5 y una máxima de 13 grados. Vamos a ver qué es lo que va a pasar en la Ciudad Autónoma de Buenos Aires. Bueno, también va a pasar exactamente lo mismo. Lluvias durante la tarde-noche, lluvias a la noche también. Y mañana viernes 7, una mínima de 5 y una máxima de 13 grados con el cielo prácticamente despejado.
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0: Ay, lo cuesta. Te lava el auto, claro. Y lo mismo me pasa a mí, ¿vos sabés que me pasa a mí lo mismo? Cuando voy, cuando empieza a llover, para mí es un. Es un dilema lavar el auto. Yo creo que. Soy de los que piensan que el auto lo tiene que lavar la lluvia o el lavadero. La plomería la tiene que hacer el plomero y la electricidad el electricista. O sea, no te toco una herramienta, pero ni siquiera para arreglar lo que se rompe, ¿viste? O sea, es así.
1: ¡Que se te suelte la cadena, dale! ¡Obvio, gordo, acá estamos!
0: ¡A pleno, eh!
1: ¡Dale, dale!
0: Claro, ¿cómo nos movemos con la música? Por favor, volamos acá, ¿eh?
1: ¡Dale, Barbie! ¡Y encima me tenés a mí!
2: Me la bajaste de uno acá.
0: No, pero ¿cómo?
2: Gordo, estábamos a punto almíbar.
0: Está bien, pero hay que, escúchame, hay que poner temas que de alguna manera nos relajen también, ¿eh? No todo es movimiento, grito, esto ayuda, esto es un temazo. Por ejemplo, dice acá, buenas, acá trabajando y escuchando La Mañana Menos Pensada. Gracias por estar, gracias a vos, Ale. Muchas gracias por la onda, ¿eh? A todos los amigos que nos escriben, escúchame, tenés un comercio, yo, viste, que muchas veces tienen televisores. Bueno, haz una cosa, ponete ahí, sintoniza a través de Gravity. ¿Cómo? Escuchá, www.gravity.com.ar. Si no, en las redes nos podés encontrar como Gravity Radio OK. Y también suscribite a nuestro canal de YouTube, que es recontra fácil. Todos tenemos YouTube. Yo ya estoy suscrito, ¿eh? Ahí aparece una de las portadas con mi cara, que dice muy pronto. Así que bueno, te suscribís y nos escuchás, ¿eh? Nos contaba acá el amigo Gusto que estamos muy bien, viviendo muy bien, obviamente en las redes sociales, ¿no es cierto? Y eso nos ayuda, nos fortalece, nos hace sentir copados, ¿viste? Porque esto es un Dream Team, chicos, ¿eh? Acá hay Dream Team. Dream Team. En esta comunidad Gravity que tenemos en vivo durante toda la mañana, cuando pasaron 37 minutos de la hora 11, nos metemos ahora en una breve pausa comercial y enseguida venimos, dale.
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0: ¿Cómo anda Pergamino? ¿Todo bien? Escúchame, vamos a una pausa. Escuchá a los auspiciantes.
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0: 11:39 en toda la República Argentina, estamos en vivo. Esto es La Mañana Menos Pensada. Le pegamos todos los días, desde las 9 hasta las 12, a través de www.gravityradio.com.ar. En las redes sociales nos podés seguir siempre, en Twitch, Kick, también a través de YouTube como Gravity Radio OK. Suscribite, metete, metele onda mientras jugás, disfrutás. Te metés con nosotros y la pasás genial. Con la música de Diego Vargas, DJ, seguimos avanzando en la mañana. Nos quedan 20 minutos todavía, para compartir. Y acá le sacamos jugo a las piedras. Exprimimos hasta que salga la última gota. Porque si bien afuera llueve, sí, por dentro hay sol, hay ganas, música, hay historias por compartir, motivos para sonreír. El clima puede mojar las calles, pero no tiene por qué apagar el fuego interno, el alma, el ánimo. Que la lluvia haga lo suyo, ¿eh? Nosotros hacemos lo nuestro. Que ponerle buena energía a tu mañana. Dale, le damos. Vamos, bigote, arriba.

0: 11:45 en toda la República Argentina. Estamos escuchando la música de Rufus Soul haciendo Underwater. En el aire de la radio. Estamos junto con Diego Vargas, DJ, pasando música, ojos cerrados, movimientos tranquilos, casi como en cámara lenta, chicos, todo este. Todo funciona casi, ¿eh? ¡Ay, qué ambiente más lindo, por favor! ¡Qué lindo ambiente! ¡Qué bien que la pasamos, eh! 11:45 en todo el país, le pegamos de largo hasta las 12.
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0: Bueno, escúchame, te podés comunicar con nosotros, como decíamos, el tema de las redes, que es muy importante, ¿no es cierto? Porque por ahí vos tenés un televisor con internet, pero es un hijo de 80, 50, 90 años. Un televisor con, no sé, con esa pastillita que lleva atrás, que se llama, no sé, es, un televisor. ¿Cómo se llama cuando tiene internet? A ver, ¿me ayudan? Ahí no me sale la palabra, chico. Laguna mental me agarró. Unos problemitas de risa. No seas malo, Diego, decime, dale, pará. Pero decime. No, se queda mirando para abajo. Ahí está, Smart, chico, Smart. Gracias, Diego, gracias. Bueno, tenés el televisor Smart, por ejemplo, y de repente te... tener la posibilidad de poder vernos a través de las redes. Por ahí estás jugando a los jueguitos, ¿viste? Por ahí sos un pibe, porque el futuro llegó hace rato, chico, acá. Es lo que hacemos nosotros, ¿eh?
2: Acá Chino, el servicio meteorológico.
0: ¿Qué?
2: Acá, bueno.
0: ¿Qué le pasó con el servicio meteorológico? ¿Qué pasó?
2: Para que sepa. Está lloviendo mucho.
0: Sí, obvio.
2: Salí con paraguas.
0: Muy bien. Lleven paraguas, chicos, ¿eh? Bueno, decía, tenés un Smart TV. Entonces lo que haces es comunicar, conectarte, ¿eh? Te conectás, muy fácil, ¿eh? Porque tenemos las redes sociales en Gravity Radio, ok. Ahí te puedes meter en Twitch, te puedes meter en Kick y te puedes meter en YouTube. En YouTube suscribite, boludo, porque está buenísimo, ¿eh? Entonces dejas ahí la pantalla puesta mientras escuchás a nosotros y disfrutás de buena música junto con Diego Vargas, que te musicaliza la mañana a partir de ahora. Es el espacio más deseado, obviamente, por todos, pero Gravity lo tiene, ¿eh? Gravity lo tiene. Es nuestro, ¿eh? En esta comunidad que tenemos todas las mañanas y que venimos acá a compartir el programa para vos en vivo. ¿Eh? Lo demás es vegetorio, chicos. Lo demás se quedaron en la radio de los 80, de los 90. Acá nosotros venimos a poner la energía onda, ¿eh? Y viste que muchos a veces dicen, no, lo que pasa es que hay temas que son muy tranquilos y están buenísimos porque, bueno, forman parte... Obviamente de nuestro segmento tan lindo, que a veces la ponemos allá arriba, otra vez bajamos dos cambios. Está bueno porque, a ver, tranquilidad no significa embole. Son dos cosas totalmente distintas, ¿eh? Entonces, lo que hacemos es englobarnos en una musicalización cuasi perfecta, ¿eh? Que tenemos nosotros acá en la radio y que, bueno, nos musicaliza Diego Vargas con sus manos mágicas y sus alas de vinilo, ¿eh? Bueno, mensaje, ¿sabes qué dicen?
2: Imagínate, escuchar Radio Mitre, olvidate.
0: Claro, boludo. Imagínate, ¿no? A poner a 92. Claro, boludo, ya está. Ya está. Tungele, tungele, tungele. No, dejate, ya lo voy.

0: Está terrible, ¿eh? Está terrible. Me dice Diego, me señala con el dedo y me dice, sos terrible. Bueno, sí, sí. Porque no todos tienen la posibilidad de poder tener un DJ en vivo del calibre de nuestro querido amigo. Un vendedor como Mario Perrair. Un técnico productor como nuestro amigo Augusto. Y bueno, yo soy la excepción, ¿no? A la regla, pero estar acá para que la pasemos bien todos es un golazo, ¿no? ¿Eh? Es un recontra golazo. Bueno, pausa comercial, queridos amigos, porque también los protagonistas son nuestros queridos amigos. Los comerciantes y oficiantes que forman parte de este programa. No duermas, comunicate con nosotros al departamento comercial 221-679-6621. Que no te ganen de mano los rubros, ¿eh? Vamos, dale.
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0: Vamos, chicos, y 8 más.
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0: Ay, qué rico, a ver qué hay para comer, déjame ver acá en la página.
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0: Once cincuenta y uno en toda la República Argentina. BLX. Julio My Mind, sonando en el aire de la radio.

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1: Bien, amigos, nos despedimos del programa del día de hoy. Casi, casi dentro de la despedida. Gracias, es un público muy copado. Son gente de primera, nos encanta disfrutarlos. Nos encanta disfrutarlos y que nos disfruten, escuchá.
2: Excelente la música, Diego.
1: Un crack.
2: Muy bien, espectacular, chicos.
1: Gracias, amigo, gracias.
2: Muchas
1: gracias.
2: La verdad, la mañana fue llevadero hoy. Con este día feo acá en Tandil.
1: ¿Viste?
2: Todavía sigue lloviznando, llueve, y no sabe qué hacer.
1: Qué grande, José Luis. Bueno, acá música, información y energía. Y tratamos de levantar la vara, obviamente, ponerla allá arriba, que eso es lo importante. El otro día estábamos hablando sobre esta historia de que llegamos a la primera media hora, ¿viste? De programa, hablábamos con Mario Iparraguirre y ya vamos que es la primera hora y sobrevivimos. Mirá vos, ya estamos a jueves. Es impresionante cómo vamos llegando, obviamente, día tras día al objetivo, a cumplir. Y obviamente con, bueno, Diego Vargas, que nos tira toda la batea con sus alas de vinilo, que sale, nos lleva a volar juntos a través del aire de la radio. O sea, tenemos de alguna manera música que está al recontrapalo, otra que va más tranqui, y eso de alguna manera nos hace llevadero el día, ¿no es cierto? Esa mezcla de emociones, ¿sí? Así que bueno, es una genialidad y estamos muy contentos y orgullosos de compartir la radio con vos. Recordá que si tenés algún negocio, comercio o algo, pues nos podés ver a través de Kick, a través de Twitch y también a través de YouTube. O sea, ponés el canal de YouTube, te suscribiste y ya te quedás con nosotros. Yo ya lo hice, Entonces vas a poder ver la portada de cada uno de los programas. Si viene Nexus ahora con el amigo Ernesto Tenenbaum, que van a estar disfrutando obviamente a la tarde, y nosotros todas las mañanas, desde las 9 hasta las 12. Mañana, en el último día de la semana. Después, bueno, obviamente retomaremos el lunes, pero bueno, hay que adelantarse los hechos y disfrutar, como decimos siempre, en el aire de la radio. ¿Sí? Es muy lindo que estemos acá todos los días. Cuéntenle a la gente, porque el de boca a boca es lo más lindo que hay. Mirá, yo soy de la comunidad Gravity, chicos. Acá vengo a compartir mi comunidad con mis amigos, con mi gente, mi música, mi conductor de la mañana, con los compañeros que forman parte, obviamente, de la radio, y la radio a pleno todo el tiempo, en lo posible. Es el medio de comunicación por excelencia, lo que amamos y lo que venimos haciendo hace más de 38 años. Así que, bueno, estamos muy felices de compartir la radio con ustedes. Levanta la mano Diego a manera de saludo y me dice, bueno, vamos redondeando porque no tenemos que ir, Desplegamos las alas de vinilo y nos vamos, obviamente, con música aquí en el aire de la radio. Chau, amigos. Que tengan una excelente tarde-noche. Nos vamos con Miguel Mix sonando. Esto es Breakdown. Chau, los quiero mucho. Excelente día el de hoy, Con ciclogénesis, sin ciclogénesis, con la que venga. Le ponemos el pecho y lo paramos de pecho de última, Que tengas una excelente jornada. Chau, hasta entonces. Ay, pero qué tema que acabaste, Diego, por favor.

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2: Adiós.

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0: Hola, ¿qué tal?
1: Información importante a esta hora de la tarde, @climaMLP lo ha publicado hace minutos nada más. Información meteorológica de la Municipalidad de La Plata, es de la 1 de la tarde y dice: el área de precipitaciones de variada intensidad se desplaza hacia el este de la ciudad de La Plata. Seguirán las lluvias moderadas hasta las 2 de la tarde, con tendencia luego a mejorar. No obstante, se prevé un periodo de vientos fuertes del sur entre las 5 y las 10 de la noche, con ráfagas de entre 50 a 70 kilómetros en la hora. Reitero, esta es información publicada de la Municipalidad de La Plata en su cuenta @climaMLP. Es de la 1 de la tarde y dice: el área de precipitaciones de variada intensidad se desplaza hacia el este de la ciudad de La Plata. Seguirán las lluvias moderadas hasta las 2 de la tarde, con tendencia luego a mejorar. No obstante, se prevé un periodo de vientos fuertes del sur entre las 5 y las 10 de la noche, con ráfagas de 50 a 70 kilómetros en la hora. Por suerte hay tendencia a mejorar en la tarde. Y después, con el viento, después de las 5 de la tarde nos vamos. 12.7 la temperatura en la ciudad de La Plata. ¿Cómo andan esos paraguas aguantando la lluvia desde hoy temprano? Algunos paraguas, pobrecito. Recién dos chicas, cada una agarrada del borde al paraguas, pobrecito. Otra señora, llovía mucho y dijo: yo espero acá. Y se quedó ahí en un garage que tenía un techito. Con su paragüitas, obvio, claro. O ese señor en bicicleta, con un piloto verde fluorescente, tremendo. ¿Y esos charquitos? ¿No viene el colectivo? Entonces un taxi. Así le estamos haciendo frente a la lluvia. Acá estamos. Bienvenidos a la tarde de la radio. Desde ahora, en esta tarde de día jueves, con 12.7 de temperatura en la ciudad de La Plata, visibilidad reducida, 6 kilómetros, todos esos autos con los vidrios empañados y la música sonando fuerte. Bienvenidos a la tarde de la radio. Bienvenidos a la tarde de Nexus.

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0: 14.7 la temperatura en la ciudad de La Plata. Aquí estamos en el 105.3. Saludamos a Tandil. ¿Cómo está la tarde en Tandil? 8.1 la temperatura, sensación térmica 4.1. Ah, que está fresca.
1: ¿Cómo te va? Bueno, parte meteorológico de la ciudad de Tandil.
0: Sí.
1: Terrible, un viento.
0: Sí.
1: Con ráfagas violentas, como lo quiero hacer.
0: Sí.
1: Lloviendo. En este momento no.
0: No.
1: No, en este momento no. Viento nada más.
0: Sí.
1: Un día horrible.
0: Horrible.
1: Así que nada.
0: Bueno.
1: Informando a Aníbal Hugo.
0: Gracias.
1: La serranía tandilense.
0: Exacto. Viento sur a 30 kilómetros en la hora. Está tremenda la tarde. En Mar del Plata también, 8.1 de temperatura. Sensación térmica en Mar del Plata, 5.4.
2: El amigo hermoso, el número uno, el mejor de todos, el que nos entiende. Vos que nos entendés. Yo amo ir por la calle gordo con estas ráfagas.
0: Arrancó,
2: ir con la mini que se me huele y que se me vea la tanga.
0: ¡Pará!
2: Amo esta pelotudez.
0: ¡Pará!
2: Bueno. Hoy comemos en casa gordo, pero
0: serio?
2: Te juro que amo
0: total
2: cuando se me vuela la
0: no para
2: la espalda.
0: Para
2: ay,
0: no
2: sos hermosa
0: para
2: cantar adiós mira, señor
0: sí, claro
2: qué bueno, cosa hermosa gordo.
0: Bueno, sí.
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0: reitero esta información con la que comenzamos el programa del día de hoy, de la 1 de la tarde. Información meteorológica de la Municipalidad de La Plata. El área de precipitaciones de variada intensidad se desplaza hacia el este de La Plata. Seguirán las lluvias moderadas hasta las 2 de la tarde, con tendencia luego a mejorar. No obstante, se prevé un periodo de vientos fuertes del sur entre las 5 y las 10 de la noche, con ráfagas de 50 a 70 kilómetros en la hora. Esto fue publicado a la 1 de la tarde. El área de precipitaciones de variada intensidad se desplaza hacia el este de la ciudad de La Plata. Seguirán las lluvias moderadas hasta las 14, con tendencia luego a mejorar. No obstante, se prevé un periodo de vientos fuertes del sur entre las 5 y las 10 de la noche, con ráfagas de entre 50 a 70 kilómetros en la hora. Los saludamos a nuestro amigo José.
1: Hola, Alvar, ¿cómo está? Hay dos opciones. Tres, digamos. Taxi, Uber o lancha.
0: Lancha, bueno, ahí, hablando de lanchas, hay fotos y videos de distintas zonas de la ciudad de La Plata con mucha agua, en las calles y en las veredas. Nosotros hemos compartido en el estado de WhatsApp de la radio las fotos que nos han enviado. José Luis, desde Tandil. Hola, José Luis.
2: Hola, Alberto, querido. ¿Cómo va?
3: ¿Y vos?
2: Aniversario, aniversario. Que yo ya, viento fuerte. Un vientito, ¿no? Pero bueno. Está lindo, está lindo.
0: Está lindo.
2: Sí, está agradable. Pero bueno. Bien.
0: Vamos, querido. Ahí estamos con José Luis en Tandil. Lo saludamos a Martín, que nos ha compartido un video de cómo están las calles en Mar de Ajó. Abrazo para Martín también. Rubén en Rancho.
4: Hola, amigo Alberto, querido. Acá desde Rancho, lloviendo a cagarse como en
0: no
4: todo.
0: No para, Rubén.
4: Y esperando que de una vez por todas salga el sol. Te
0: mañana.
4: Saluda, Rubén.
0: Mañana.

0: Buen jueves, amigo.
1: Gracias, querido. Buenas. Vamos. Está lloviendo mucho, digo. Parece que en ranchos se dice así. Como lo dijo Rubén, escucha.
0: Amigo Alberto, querido, acá desde Rancho, lloviendo a cagarse, como en todos lados.

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0: Información importante para la ciudad de La Plata a las 2 de la tarde, un minuto. Comunicada por Juan Ayoroa, que es estudiante de meteorología de la Universidad Nacional de La Plata. Dice, el Servicio Meteorológico Nacional levantó el alerta naranja por tormentas en nuestra ciudad. Ya no alerta por tormentas. Se mantiene la alerta amarilla por vientos y ráfagas que pueden rondar los 60-80 kilómetros en la hora. Y la alerta está vigente hasta las 23:59. Esto es lo que cuenta Juan Ayoroa en su cuenta de X. Él es estudiante de meteorología de la Universidad Nacional de La Plata. El Servicio Meteorológico Nacional de Argentina levantó la alerta naranja por tormentas para la ciudad de La Plata. Ya no alerta por tormentas, se mantiene el alerta amarilla por vientos y ráfagas que pueden rondar los 60 a 80 kilómetros en la hora.
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En Villa La Angostura, Neuquén, 5.2 de temperatura, sensación térmica, 0 grados 4 décimas. La llegada de las nevadas hacia la segunda mitad de julio permitió revertir parcialmente el comportamiento de la temporada invernal en Villa La Angostura. Los últimos días del mes registraron un incremento en la ocupación hotelera y una mayor demanda de consultas para las próximas semanas. En base a los datos de la Secretaría de Turismo, la ocupación promedio de julio alcanzó casi un 40%. Los alojamientos turísticos temporales registraron una ocupación del 48.6%, mientras que los establecimientos hoteleros formales promediaron el 36.8%. Por ejemplo, una persona que eligió ese lugar fue Pampita, que eligió el exclusivo refugio en Villa La Angostura. ¿Y sabe quién más? Nuestro amigo Pedro. Pedro también está en Villa La Angostura. No con Pampita. O no sabemos. Me dijo, Alberto, si voy a comer torta o tomar chocolate, te mando un video. Sí, como no, Pedro, lo estamos esperando. ¿Con Pampita o sin Pampita? Allí está nuestro amigo Pedro, que nos ha compartido un video que ya ustedes lo pueden ver en el estado de WhatsApp de la radio. Agéndanos 221-679-6621, ese es el número de la radio. Nos agendan como Gravity Radio y nos pueden enviar, por supuesto, sus mensajes, notas de voz, fotos y videos.

0: de Villa Langostura, de Pedro y Pampita, a La Plata con el Chino.
1: Hola, ¿qué tal, Alberto?
2: ¿Qué tal?
1: Che, bueno, acá tenemos una pregunta de mi hija.
2: ¿Qué pasa?
1: ¿Qué pasa? Atentos todos, a ver qué cuál es la respuesta. ¿Qué pasa? ¿Cómo es?
3: ¿Qué pasa si estornudas con las ojos abiertas?
1: ¿Qué pasa si estornudas con los ojos abiertos? Para mí. No soy especialista en el tema. Para mí, te salen los ojos.
0: Esa es verdad. Necesitamos evacuar la duda justo hoy. Yo no sé mucho, pero estoy de acuerdo con el Chino. Fran está feliz. ¡Qué hermoso día, Albert! ¿Cómo estás? Todo bien. Exacto. Es una pregunta difícil. No todo el mundo tiene respuesta para esto. Necesitamos la voz de la sabiduría.
4: ¿Qué haces, Albert? Y en teoría sería imposible porque es un acto reflejo del cuerpo. Pero pongámosle que si estornudás con los ojos abiertos, te va a doler un poquito los ojos.
0: Ah, viste, te dije, es la voz de la sabiduría.
5: Yo creo que se nos salen volando los dos ojos.
0: Sí,
5: porque
0: sí,
5: la tensión y la presión del estornudo puede ser terrible.
0: Sí. Epa. Ya lo sabemos a eso, ¿eh? Dice Martín.
6: Para mí, si tornudas los ojos abiertos, se te salen para afuera,
0: ¿no? Coincide con lo que dice el Chino.
1: Yo escuché que hay gente que se muere cuando estornudan y se aprietan la nariz y la boca a la vez. Se le explotan las venas de la frente. ¿Es verdad?
0: ¿Cómo? Pero si ya está muerto, boludo. ¿O es antes? Ay, no entendí. ¡Vamos de nuevo!
1: Yo escuché que hay gente que se muere cuando estornudan y se aprietan la nariz y la boca a la vez. Se le explotan las venas de la frente. ¿Es verdad? No, antes de morirse, digo yo. ¿Viste que hay gente que estornuda y se tapa así? Sí, se tapa la nariz y... No sé.
0: Claudio.
7: Hola, Alberto. Creo que el problema no es solo que tenga los ojos abiertos cuando estornudes. El tema es tener la cola bien apretada, por la duda, ¿viste?
0: ¡Ojo!
8: Hola, Alberto. Buenas tardes. ¿Cómo andan?
0: Bien, vos.
8: Qué lindo día.
0: Sí.
8: ¿Sabés que cada vez que llueve me hace acordar a esa canción que cantamos de chicos, en realidad?
0: Para. Vamos a chequear este mensaje.
1: Sí, también si tenés la cola media abierta, media flojita de papeles, pues ahí te sale un palometón.
0: Bien, me gustó. Estuviste un poco sutil.
9: Muy, muy buen jueves para todos.
0: ¿Qué haces, Bombita?
9: Qué buena onda.
0: ¿Eh?
9: Cuando estornudás y podés escupir así que nadie está ahí al lado tuyo.
0: ¿Cómo no, boludo?
9: Eso está bueno.
0: Es un asco.
9: Parece que te liberás de todo el...
0: ¡Pero es un asco eso!
9: Moco, todo sale, todo.
0: ¡Qué horrible, boludo!
9: No, si vos te tapás la boca y la nariz, te resetea el cerebro.
0: ¿Eh?
9: O sea, te lo resetea de fábrica.
0: No, para. Bombita, por favor, te lo pido. ¿Qué estás leyendo? ¿Con quién te estás juntando? ¿Cómo decir esto?
9: Muy, muy buen jueves para todos.
0: Sí.
9: Qué buena onda.
0: ¿Qué cosa?
9: Cuando estornudás y podés escupir así que nadie está ahí al lado tuyo.
0: ¡Qué horrible!
1: O sea, un peligro el estornudo. Me estoy dando cuenta que es un peligro. Aquí te digo, con la mano atrás.
0: Sí.
1: Y con la mano, ¿cómo es? ¿Eh? Ya no sé dónde meter la mano cuando uno estornuda.
0: Exacto.
1: ¿Para qué me hago estas preguntas yo?
0: Exacto. Te complicaste la tarde al pedo, tío. Bueno, sí, es verdad. Tenés razón. Es algo que vamos a ir evaluando con el correr de los minutos. ¿Estornudar sí o no? ¿Taparse la nariz sí o no? ¿Qué hacer con las manos? ¿Con la izquierda? ¿Y con la derecha?
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0: Ya las 3:15 de la tarde. Entonces, ¿qué pasa con los estornudos?
1: Pero para que no se te caigan los ojos, lo que tenés que hacer ¿qué? Es pedirle a papá un pañuelo.
0: ¡Ah, mirá!
1: Están todos, ella, están todos. Sí, están todos.
0: Saben todo, saben.
1: Gordo, la experiencia acá.
0: Sí, obvio, acá.
1: ¡Comprale pañuelo, rata!
0: Sí, no, pará, no, no, pañuelos no. Vos sabés que tengo... Tengo algunos datos importantes a saber sobre los estornudos. Dato número uno. No sé si ustedes saben, los estornudos resguardan nuestro cuerpo. Aunque no lo creas, aunque me mires con los ojos así, grandes, sí, los estornudos resguardan nuestro cuerpo. Es una parte primordial del proceso inmunológico y así expulsamos las bacterias. ¡Chau, bacterias! Y otros agentes externos. ¡Chau, agentes externos! Que pueden perjudicar nuestra salud. El estornudo es un reflejo automático. Las personas que lo experimentan no podrán parar este proceso si ya se ha iniciado, por más que quieran. ¿Saben dónde está ubicado el centro del estornudo? Esto sí que no lo saben. ¿Quién de ustedes sabe dónde está ubicado el centro del estornudo? Esto sí que no lo sabe nadie, ¿eh? Acá los agarré.
1: Hay gente que se caga, gordo. No.
0: El centro del estornudo. El centro del estornudo está ubicado en la parte inferior del tronco cerebral. El tronco.
2: Bulbo raquídeo.
0: Disculpame, José, tampoco te quiero contradecir, pero a nosotros nos gusta más tronco cerebral.
3: Ahí en el bulbo raquídeo.
2: ¿Cómo que te gusta el tronco?
0: El centro del estornudo está ubicado en la parte inferior del tronco cerebral. Por favor, José, te lo pido.
4: Claro, ahí en la base, donde el golpe karateca te puede matar.
0: El centro del estornudo, ¿cuánto conocimiento? La.
1: Todo el mundo buscándose el tronco.
0: Exacto.
1: Necesito un tronco, chicos.
0: No, tronco, vos tenés.
1: ¿Quién
0: vos,
1: va?
0: Vos tenés.
1: Delante del parietal o del occipital, gordo.
0: Sí, verdad.
1: O temporal. Necesitamos saber.
0: Ah, necesitamos saber.
1: ¿Ves el quilombo que nos traen los pendejos, boludo?
0: Bueno, no, pará.
1: ¿Quién tenía que meter a la pendeja?
0: Pará. Dije bombita.
5: Allá le están chupando la vulva a Raquel.
0: ¡Para! ¡Vomita! ¡Vos también!

0: Bien, bien, bien, bien, bien.
1: Qué día feo, por favor.
0: Sí, qué día.
1: Poné mucha música linda, Albert, que tengo gimnasio ahora.
0: Bueno. Desde la una estoy. Con música linda, sí, sí, sí.
2: Además el cerebro maneja información cruzada. ¿Vos sabías, Alberto, que el lado izquierdo maneja el lado... El cerebro, el lado izquierdo del cerebro... ¿Eh? Ya me hice bola.
0: No, para que... ¿Qué pasó, boludo?
2: El lado izquierdo del cerebro maneja el lado derecho del cuerpo.
0: Sí.
2: Y viceversa.
0: ¿Qué significa viceversa? Ya metiste una palabra que la gente no conoce. Cuando vos decís viceversa, que está bien dicho, se nota que manejás otro léxico. Hay mucha gente que no sabe lo que significa viceversa, boludo. Tampoco nos tires palabras que no todo el mundo conoce.
2: Déjame meter viceversa, déjame meter viceversa.
0: Metió bien.
2: Bueno, tuvieron, no sé qué dijiste, todos te dejamos.
0: ¿Eh?
2: Déjame meter.
0: No, te dejo, te dejo. Decilo de nuevo.
2: El lado izquierdo del cerebro maneja el lado derecho del cuerpo. Y viceversa.
0: ¡Qué bien que lo metiste! No, la verdad que bárbaro.
1: ¡Comida, chino!
0: ¿Eh?
1: ¡Fumemos!
0: ¿No?
1: Se tomó un tetra. No, no, gordo, tiene que tener autorización.
0: ¿Para qué?
1: Del César.
0: ¿Eh?
1: ¿Quién está ovulando, gordo? El óvulo.
0: ¿Qué decís?
1: ¿Quién ovuló, gordo?
0: No sé, qué sé yo, no sé. Bombita no es.
3: Qué peligrosa que la viceversa. ¿Sabés cuánto no regresaron después de eso?
0: ¿De qué?
3: ¿Sabés cuánto probaron la viceversa y no volvieron?
0: ¿De qué
3: peligro?
0: ¿De qué estás hablando, Bombita? Estás hablando como si supieras. No. No vos, digo, por ahí. No sé, alguien. Algún conocido, no sé, qué sé yo, pero hablas con tanta seguridad como si tuvieras el conocimiento, ¿no?
2: No sé qué significa, que es como que al revés, al verde.
0: ¿Eh? ¿Eh? ¿Qué?
2: La viceversa no se vuelve.
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0: Ha mejorado la tarde en la ciudad de La Plata. Aquí estamos acompañándolos. En minutos nada más vamos a estar en vivo a través del canal de YouTube de la radio. Si todavía no se suscribieron al canal, suscríbanse ahora. En YouTube nos encuentran como arroba Gravity Radio OK. Suscríbanse, le dan like al video y nos pueden enviar sus mensajes por el chat. En minutos vamos a estar en vivo a través del canal de la radio y vamos a seguir hablando de los estornudos. Atención, porque tengo unos datos muy, muy, muy curiosos.
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2: Adiós.

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Estamos en vivo a través del canal de YouTube de la radio. Suscríbanse, arroba Gravity Radio OK, así nos encuentran. Y nos pueden enviar, por supuesto, sus mensajes a través del chat del canal. 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

0: raíz de la situación que le tocó vivir a nuestro amigo el chino con su hija, con Carola. Estamos hablando del estornudo. Yo no sé si ustedes sabían, pero en el momento que estornudamos, producimos alrededor de unas 40.000 gotitas. ¿Sabían eso ustedes? Acá los voy a sorprender. Las iguanas son los animales terrestres que estornudan con mayor frecuencia. Esto se debe a que lo utilizan para librarse de ciertas sales que son subproductos de su proceso digestivo. Mirá. Y además, otro dato que tengo para sumar a todo esto es que las causas del estornudo pueden ser psicológicas, no pueden ser. Emociones como miedo, tristeza o entusiasmo pueden liberar una serie de estornudos. La respuesta a un estímulo psicológico brota de los intentos para restablecer el equilibrio de la nariz. Las emociones fuertes pueden causar el estrechamiento y expansión de las membranas nasales. Y el último dato que tengo para esta tarde, mientras estamos en vivo a través del canal de YouTube de la radio, suscríbanse allí, arriba, arroba Gravity Radio, ¿ok? Arriba, Gravity, arroba Gravity Radio, ¿ok? Así nos encuentran. Suscríbanse, le dan like y comentan en el chat de la radio que este dato que tenemos ahora es el que había causado la pregunta de Carola a su papá el chino. Cuando intentas aguantar un estornudo tapándote la nariz, puedes ocasionar la ruptura de la membrana timpánica, debido al hecho de que el estornudo es enviado a la trompa de Eustaquio. Dicho de otro modo, te puedes dañar los oídos si te tapas la nariz al estornudar con demasiada fuerza. Maylen dice, hola, hay que tener cuidado con no estar flojito cuando estornudás. ¿Si no qué? No sé qué pasa si no. Se llama Maylen y están en el trabajo con Diego y Ana en MZ, en Mar del Talcahuano y Giraldes, por si nos quieren visitar. Sí, claro. Vamos. ¿Quién quiere ir? Mirá que somos muchos, Maylen, ¿eh? Chino.
1: Te tiro otro dato importante. Aparentemente, el estornudo tiene tanta potencia como un rayo. Puede alimentar una ciudad como la Nueva York.
0: Gracias a nuestro amigo Maxi en Resistencia Chaco. Datos claves del estornudo. Tiene una velocidad entre 110 y 160 kilómetros por hora. Y el alcance, las gotas pueden volar hasta 8 metros. ¿En serio? ¿Hay alguien que conoce

0: hay alguien que conoce de los estornudos y ese es Bombita.
1: Eso sí, nunca vayan a estornudar si están flojitos de papeles.
0: ¿Por?
1: Porque terminás estornudando por otro lado.
0: ¿Eh?
1: Eso sí.
0: ¿Qué?
1: Es como hacer la vertical,
0: ¿eh?,
1: cuando tenés diarrea. ¿Eh? Es un peligro.
0: Pero por favor.
1: Álvaro, escúchame, nada que ver, ¿no? No, es más, no es ni para la radio este audio, pero...
0: ¿Pero por qué no me avisás? Me tienen que avisar antes. Sebastián.
2: Alberto.
0: ¿Sí?
2: Sabés que una vuelta estaba en el baño, estornudé y no. Llené de pecas todo el asunto.
0: No, por favor, Sebastián, te lo pido.
3: Es un dato muy tirado de los pelos. Pero ese dato, en un fogón, dice, ah, oh, mira cómo está.
0: Yeah.
3: Además, podemos generar una sección, Alberto.
0: Exacto.
3: Puedes pensar. Yeah. Datos de fogón.
0: Exacto. Me gusta como sección. ¿Qué otro dato, por ejemplo? Le saludamos a nuestro amigo Daniel en Bahía Blanca. 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
3: Hay cosas que nos pasan a nosotros los masculinos.
0: ¿Eh?
3: Que estamos siempre sufriendo con la incertidumbre de ir a hacer pis y nos agarra un ataque de estornudo.
0: No.
3: Termina mirando todo.
0: Uno tiene que saber controlar, Chino, el estornudo. Ese que es difícil, pero uno lo tiene que intentar. Dice Daniel.
4: El bravo es el estornudo del chino tuerto.
0: ¿Eh?
4: ¿Lo tenés a ese? Perdón, buenas tardes.
0: ¿Qué tal, Dani? ¿El estornudo de quién? ¿Qué hay distintos tipos de estornudos? ¿Con distintos tipos de nombre? ¿Qué otros nombres hay? Sancho.
5: Hola, Albert, si está agarcando.
0: ¿Eh?
5: Y estornudar llena de perdigón el inodoro.
0: Por favor, por favor.
3: ¿A qué velocidad va el estornudo, Alberto?
0: ¿Sí?
3: Me quedé pensando, muy peligroso.
0: Es recontra peligroso. Yo no sé si... Mire, como la Argentina es un país tan grande, nosotros no sabemos cómo son los estornudos, por ejemplo, o es mi caso, cómo son los estornudos en Resistencia al Chaco. Tal vez son distintos a los de acá. Tal vez el estornudo de en Resistencia tiene otra velocidad que acá no la tiene, ¿no? Por las condiciones climáticas y demás. Según Maxi, el estornudo tiene una velocidad entre 110 y 160 kilómetros por hora. Pero bueno, qué sé yo, será el estornudo más... No sé si dependerá de la nariz el estornudo. La virulencia, ¿no? Ojo que metí virulencia, ¿eh? Anotame virulencia en el día de hoy.
6: La verdad, el nombre de estornudos no, pero nombre de pedo sí. Está el pedo bubalú,
0: ¿eh?
6: Chicle bubalú, el pedo con juguito.
0: Pero, ¿cómo es para...? Estamos hablando de los estornudos. Por favor, te lo pido. ¿Cómo que el pedo bubalú? Marcelo en Juan.
7: ¡De mi amigo Alberto!
0: ¡Sí!
7: Telema.
0: Maestro.
7: Escuchame, Albertito, yo
0: pasó,
7: te dije, bueno, que el chino terminaba meando sentado.
0: Nacho querido.
8: 160 kilómetros por hora, ¿qué tiene? Un tornado en la nariz.
0: Pues sí, ahí va. Tienes razón, ahí va.
3: Claro, y cada estornudo tiene su velocidad. No es lo mismo un estornudo mío que un estornudo tuyo.
9: Estornudo.
3: No es lo mismo el estornudo de él.
0: ¿Eh? ¿El estornudo de quién?
5: Cambiá la consigna, de estornudo a pedo.
0: No, estamos hablando de estornudo.
7: Escucha, escucha, escucha.
0: ¿Qué pasó?
7: Albertito, escucha, Albertito.
0: ¿Qué pasó, boludo?
7: Y que no te agarre haciendo fuerza como hoy. Pará. A la mañana que te vi haciendo peso.
0: Estaba entrenando, Marcelo.
7: Sentadilla, porque sí. Cagaste.
0: No, no, no.
7: Literal.
0: No, pero escucha, Marcelo, bien. Marcelo, ¿cómo estuve? Bien. Impecable. Muchas gracias a la gente del gimnasio.
3: De él, de yo, tú, él, nosotros, vosotros, ¿eh? Vosotros, ¿eh? Ellos.
0: ¿Qué cosa?
3: El tachero no puede hablar porque él no se tira ni pedo ni estornudo, se le cae solo.
0: No, para, por favor, te lo pido. Fran, que es un amplio conocedor también del mundo de los estornudos. Me dicen, Alberto, en Santiago del Estero, si alcanzan los 20 kilómetros, es exceso de velocidad.
7: ¡Ídolo, Alberto! ¡Sos mi ídolo! ¿Eh? Ahora que no se te caiga nada, amigo, ¿eh?
0: Estaba entrenando, Marcelo. Bueno, ¿qué pasa? ¡Bueno! Ricky, maestro.
9: Hablando del estornudo.
0: Sí.
9: Una de las cosas que no es para menos.
0: ¿Eh?
9: Es que cuando uno estornuda, es en el único momento que el corazón deja de latir.
0: ¡Vens para Ricky! ¿Cómo que el corazón deja de latir, Ricky? Nos dejaste a todos. Escuchame, estamos todos sorprendidos. Todos me están escribiendo acá, me dice, ¿qué? ¿Cómo que se para el corazón? Ricky, por favor, te lo pido.
3: Está escuchando a mi novia, Alberto. ¿Le mandas un beso? Te amo, mi amor.
0: Sí. ¿Otra vez volviste de novio? Pero no te habías peleado. No quiero meter cizaña en esto. Otra, anotame cizaña también. Ya metido soy, ¿eh? Bueno, ¿cómo venimos? Escucha, ¿en qué situación amorosa estás?
3: Pero un poquito, fue una pelea.
0: Es una pelea.
3: Ya estamos bien.
0: Bueno, está bien. La saludamos a Verónica, ¿eh? No le damos la bienvenida a este grupo. No sabemos si nos escucha o no.
3: Hola, Chino.
0: No, para.
3: ¿Cómo estás?
0: No, pará, boludo. Pará. Pará, que no la conocemos, no sabemos cómo es Verónica. Mirá si Verónica... No la conocemos a Verónica nosotros. No sabemos si Verónica estornuda fuerte. ¿Viste que hay personas que hacen como el estornudo así para adentro? ¿Viste? Y hay otros que no, lo hacen para afuera. Bombita lo hace para afuera, por ejemplo. No sé cómo se llama eso, cuando una persona estornuda así, como para adentro.
10: Que se abra el grupo, pero...
0: No, para, José, te lo pido.
3: ¿Volviste con Vero?
0: No, entonces, para.
3: Esta noche no te espero.
0: Para,
3: ¿no?
0: Para. No, no, boludo, ese mensaje no. ¿Qué va a pensar Verónica de nosotros? Daniel, que está trabajando, me dice, Alberto, ¿quién es Verónica? Mira, Daniel, es un poco largo de explicar.
3: Nah, esto es pa' cagada, Alberto. Es pa' cagada.
0: Escúchame, ¿tuviste que remar mucho, Chino? Contame esa situación. Si tuviste que remar mucho o no. ¿Te arrodillaste? ¿Tuviste que pedir perdón?
3: Chino, te espero con la...
0: No, pará, pará, boludo, no.
3: Te vayas.
0: No, no, pará, pará. No, pobre chico.
10: Mejor no pidamos opiniones que puede pensar Verónica de nosotros.
0: Sí, no, no, claro.
10: Vamos
0: no, no,
10: a ganar
0: no.
10: Todo.
0: Exacto, sí. Que no. No, mejor, es cierto, mejor no pidamos opiniones. Saludamos a Verónica, la novia del Chino, ¿eh? ¿Cómo? ¿Que tuvo que qué? ¿Un regalo caro? Ah, está muy bien entonces. Si es así, sí.
3: Nah, Un poquito.
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0: esto venía tranquilo hasta ahora. Mailén en Mar del Plata está en el trabajo con Diego y Ana. Un saludo para Diego y Ana. MZ, Talcahuano y Giraldes. Mailén dice, si estornudas y te tiras un dope, ay, dice dope, al mismo tiempo, tu cuerpo hace captura de pantalla. Por favor, Mailén. Mandale saludos a Ana y Diego, porfa. Vénganse para Talcahuano y Giraldes, MZ Carnes y más. Espero mi jefe me aumente porque le estamos haciendo publicidad. Es verdad. Mailén, escuchame una cosita. Ya que estamos hablando, ya que estamos hablando en estos términos, si estornudás, te tirás un dope. Ahí dijo dope. Escuchame, Mailén. Necesitamos que hables con tu jefe. ¿Cómo se llama tu jefe? Tenemos que organizar un sorteo para los oyentes de Mar del Plata, Mailén. Algo tenemos que hacer. Pasame el número de tu jefe. El nombre. Algo tenemos que hacer. Los oyentes de Mar del Plata se merecen un sorteo de MZ Carnes.
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resto venía tranquilo. Hasta ahora. Tengo tres audios. Tres audios de Vero. ¿Quién es Vero? Gracias a Maylen que me dice, Alberto, mi jefe se llama Maxi, MZ Carnes, en Mar del Plata. Tenemos que hablar con Maxi, a ver si hacemos algo para los oyentes de Mar del Plata. No sé si los oyentes...

0: Obviamente querrán un sorteo. A ver, pensemos, ¿qué puede ser? Un sorteo de MZ Carnes. En Talcahuano y Giraldes. Entrás a la carnicería y le decís, ¿vos sos mailense? ¡Ay, te escuché en la radio! ¡Ay, qué bueno! Sí, escuché la radio y te pones a hablar así. Tienen un montón de cosas. Yo sé que Sebastián dice, Alberto, primero hay que ver qué tipo de carnes, ¿no? Claro. Pero ahí es la mejor. Bombita, ¿vos crees un sorteo en Mar del Plata?
1: Vero, la del entrevero.
0: No, boludo, es otra cosa. Bombita, respondeme esto. Sé que estás trabajando, sé que estás ocupado, pero escúchame. Un segundo. Necesito convencerla a Mailén, que a su vez Mailén convenza a Maxi. Respondeme, Bombita. Esto entre vos y yo no escucha a nadie. Vos que estás en Mar del Plata, ¿querés un sorteo? Eso es lo que me tenés que responder. ¿Sí o no? Nada más. Porque Mailén está escuchando. Bombita, ayúdame. Maxi también está escuchando, el jefe. Mailén es la que corta el bacalao. En este caso, el lomo. Mailén maneja la caja, sí.
1: Sí, pero pará. No nos van a hacer que comamos carne de chancho, ¿eh? Yo ahí no voy. Si hay carne de chancho, yo no.
0: Para.
2: ¿Cómo te va, Mailén? Escuchame, ¿a cuánto está el kilo de chorizo puro cerdo? Epa. ¿Y gallina venden? ¿Kikiriki? ¿A cuánto el kilo de gallina para el puchero? Epa. Maxi, te hago una pregunta. ¿A cuánto? ¿A cuánto nos dejas el kilo
0: claro,
2: de hallado premium?
0: Exacto, premium. Obvio, sí. Ya me imagino un asado, ¿no? Marcela.
3: Hola, Alberto.
0: ¿Qué tal?
3: Yo sí quiero un sorteo en Mar del Plata, Alberto.
0: Sí. Bueno, muy bien.

0: como les decía, recibí tres mensajes de Vero. Le escribo y le digo: hola Vero, soy Alberto. Che, hola Alberto, un gustazo. Así arrancamos. No sé si va a durar mucho esto, pero bueno, es una situación.
1: Gente, yo voy.
0: Maylene está haciendo Trinity. ¿No la conoces? Ah, te vas a dar cuenta enseguida quién es.
2: La pregunta es, Maylene, ¿sorteás el lomo o cómo es el tema del sorteito?
0: Para un poquito. Bombita, para un poquito. No la conocemos a Maylene.
3: Dale, Alberto, vamos con el sorteo.
0: Dice Pablo:
4: buenas tardes, buenas tardes. Yo, si hay sorteo o degustación, ¿eh? Ahí estoy, ¿eh?
0: Ahí está. Muy bien, Pablo está.
1: Tenemos que ir a hacer, gordo.
0: Bueno.
1: Yo al lomo te lo he visto, gorda. Yo llevo outfit.
0: Sí, sí. Nunca. Un lomo vestido. Qué lindo sería. Sí, imagínate un lomo vestido.
1: ¿Cómo se metan todo? Ahora salen todos los marplatenses, manifestación.
0: Sí, manifestación. ¿Cómo les decía? Pero envió tres mensajes. El primero larguísimo, el segundo cortito y el tercero intermedio. Ustedes elijan. El primero es largo, largo, largo, ¿eh? Te digo, hay que hablar 48 segundos, ¿eh? Ni que fuera psicóloga. El segundo es más breve, es como que te

0: Pacha. 5 segundos. Y el tercero es una cosa... ¿Qué sé yo? Es como que quiere hablar, pero no, ¿no? Es lo que interpreto. Es una interpretación, digamos. Vamos con el primero. Que Dios se apiade de nosotros.
1: Hola, acá el chino me pasó el contacto de ustedes y quiero abrir un debate. Ah. Él me deja. Me saca de todas las redes, me bloquea. Y fui yo la que tuve que volver. Haciendo magia. Tratando de hablarle por algún lugar.
0: ¿Para qué?
1: Poder ver qué pasaba entre nosotros.
0: Ajá.
1: Si el que deja y bloquea. ¿No debería ser él el que tiene que volver a entrar en contacto? Entendiendo, ¿no?, que los dos queremos volver. ¿No tendría que ser así la lógica? Digo, para una próxima situación, que quede claro eso, ¿no?
0: Sí.
1: Que si él es el que se va, el que se aleja, y el que bloquea, tendría que ser él el que vuelve, ¿o no?
0: Yo ya tengo una opinión al respecto. No sé si ustedes tienen opinión al respecto sobre esta situación. Tampoco es para hacer un quilombo, pero la situación esto recién no son ni las 4 de la tarde. No sé. Yo ya tengo una opinión. Escuchemos al chino.
2: Bueno, para mí fue un placer. Me voy para ver si encuentro otra radio. A ver si hago un personaje distinto. Ah, hasta luego. Nos vemos.
0: Ah, qué momento, ¿no? Bravo.
3: ¿Y para cuándo en Tandil un sorteo, Alberto?
0: Yo ya tengo una opinión. Sí. Ustedes tienen una opinión. ¿Les pasó una situación así? Es difícil, ¿eh? Chino, quédate con nosotros. Vení, Chino. Sí, ya volviste, ya está. Te tuviste que entregar. Es así. Te pusieron los límites. Y vos los aceptaste.
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0: 4 de la tarde, 13 minutos. Recién escuchamos el mensaje de Vero, la novia, ex novia del Chino. Me sorprendió, Vero.
1: Mal, me sorprendió, pensé que iba a decir hola, ¿qué tal a todos? Soy la novia del Chino. Se mandó.
0: Sí.
1: Se mandó en cuarta a la curva, a cerrar.
0: Sí, sí. Igual no sabemos si todo lo que ella dijo es verdad.
1: No, además como son las mujeres, cuentan una parte nomás.
0: Sí.
1: La otra parte, ¿qué onda?
0: Sí.
1: ¿Se la imagina?
0: Sí.
1: ¿Cómo son?
0: Sí,
1: ¿eh? Psicólogo, Alberto.
0: Sí, sí, sí, sí, sí, sí, sí. Igual te digo, me gustó, Me gustó cómo entró, con la autoridad con la que habló, lo que dijo. Me parece divertida. Hasta picante, te diría.
1: Ah, así me gustan, Alberto. Picantonas.
0: Daniel en Bahía Blanca dice, Alberto, estás áspero hoy. Debe ser la humedad. Marcela.
2: Ah, es un histérico.
0: No, no. ¿Te parece?
2: El que se va sin que lo echen, vuelve sin que lo llamen. Así que no le atiendas el teléfono y que vaya, se vaya a otro lado.
0: No, pero ya se lo atendió. Lo que pasa, Marcela, ¿sabés qué es? Los dos querían.
2: Sí, anda cantando bajito, ve por la sombra y lleva paraguas por las dudas si llueve.
0: Imagínate si te tocaba hoy. Que estaba lloviendo desde temprano, hasta hace un rato.
2: Ahora, ¿qué es eso de salir de las redes?
0: Sí.
2: No. La vida de las otras personas no se redirige ni se dirige tampoco. Cada uno puede hacer lo que quiere.
0: Es de verdad.
2: Si quiere subir, sube. Si no quiere subir, no sube.
0: Y si quiere bajar, baja. Y si quiere doblar, dobla. Y si quiere sumar, suma. Y si quiere multiplicar, multiplica.
2: Gente indecisa, no, mi vida. No.
0: Claro.
1: Ah, si quiere bajar, baja, ¿eh?

0: 4:25 de la tarde, 12.2 la temperatura en la ciudad de La Plata, cielo nublado. La saludamos a Paula, que se le terminaba la cuenta regresiva del semáforo, como a mí se me termina la canción, 10, 9, 5. Entonces escribe, Ale, Albert.
1: No sé qué. 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

0: Información importante para la ciudad de La Plata, publicada desde la municipalidad. Es de las 3:30 de la tarde y dice: durante la tarde-noche de hoy, en el periodo de 18 a 22 horas, se intensificará el viento del sector sur con ráfagas de 60 a 70 kilómetros en la hora. Por tal motivo, el nivel de atención del riesgo será amarillo. Con estas recomendaciones: no saques la basura, mantenete en un lugar seguro, circula despacio con las luces bajas, asegura los objetos que puedan volarse y aléjate de postes de luz y árboles. Reitero, esto fue publicado a las 3:30 de la tarde. Durante la tarde-noche de hoy, en el periodo de 18 a 22 horas, se intensificará el viento del sector sur con ráfagas de 60 a 70 kilómetros en la hora. Por tal motivo, el nivel de tensión del riesgo será amarillo para la ciudad de La Plata. Recién Paula, en una situación de apuro, creemos nosotros, entre la cuenta regresiva del semáforo y el apuro por escribir, le salió Ale Albert.
1: Alés en francés, gordo.
0: No, sí, entiendo. Sí.
1: Puede quedar como voy, búsale, ¿eh? Voy para allá.
0: Exacto.
1: Es así, como es que así. Una sabe francés pues también.
0: Sí, obvio. Somos así. Sí.
1: Tenemos lengua.
0: Obvio. ¡Qué bien!
1: Ya probamos el chorizo, gordo, porque
0: para un poquito
1: en paralela.
0: Pero esto es otra cosa. Que esto es otra cosa, para un cachito. Nosotros estamos preocupados por Paula. Paula, escuchame una cosa. ¿Vos estás bien?
2: Ale. ¿Cómo era la casa?
0: Paula, por favor.
2: No es la cuenta del semáforo. ¿Eh? Es la presbicia.
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sol está en Ibiza, así como escuchás. En Ibiza las 9 ya. 30 grados, así hace un ratito, nada más. Con una mínima de 24 y una máxima de 33 para el día de hoy en Ibiza, le mandamos un beso a Sol, que está en Ibiza, se metió, sí, está en el agua. Con los yates de fondo, sí, los yates, cruceros, hay fotos, sí. Ahora el 12 de agosto hay un eclipse. Nosotros no lo vamos a ver. Pero Sol, si se queda en Ibiza, sí. En Europa, sí. ¿Hoy va a ver a quién? ¿A Miss Monique? Mirá. Fanática de Miss Monique. Sol no se queda para el eclipse del 12 de agosto. Mañana seguimos de gira europea. Ahí estamos, en todos lados.

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2: Adiós.

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5:11 minutos de la tarde, hablando de 11, 11:07, la temperatura en la ciudad de La Plata, cielo mayormente nublado con lluvia en la hora anterior. Por ahora tenemos viento sur a 15 kilómetros en la hora. ¿Quién de ustedes ya está tomando, ya está merendando, ya está tomando mate? Algunas personas un té. Otros un café. Hablando de café, en un ratito vamos a compartir en el estado de WhatsApp de la radio. Si ustedes nos tienen agendados, lo van a poder ver. Es una cafetera. Pero es una cafetera. No, la cafetera es cafetera. Lo que pasa es que ¿cómo decirlo? Tiene un agregado. Es una cafetera un poco... vamos a decirlo así. La cafetera está tuneada. Agéndanos 221-679-6621. Ese es el número de la radio. 11:07 la temperatura en la ciudad de La Plata. Linda tarde para tomar un café. Es una cafetera tuneada que te va a sacar una sonrisa.

0: En un ratito venimos con el sorteo del día de hoy. Gracias a todos los que participaron. 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

0: Tremendo esto, ¿eh? Siete, cuatro la temperatura en Mar del Plata, sensación térmica 3 grados y medio. Viento sur a 26 kilómetros en la hora. Esta información está acompañada por la foto de Oscar, de Otto. Allí está Mar del Alberto. 7.4 la temperatura. 3.5 la sensación térmica. ¿Cómo está Tandil? Más frío en Tandil. 6.9 de temperatura, sensación térmica 1.9. Viento sur a 39 kilómetros en la hora. Abrigate, Gina, por favor. Gina está entrenando, está con calor. No salgas así a la calle, Gina, por favor, te lo pido. Hola amigos, Gina de Tandil, les mando un abrazo, que sepan que me acompañan acá entre sentadillas y abdominales. Lluvias en Tandil, ya despejando, y mucho frío. Sí, abrigate.
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0: En Necochea, 7.4. Sensación térmica 3.5, con cielo cubierto, con llovizna. Así está nuestro amigo José.
1: Hola, Alberto. Qué frío que hace acá. Ah, está horrible.
0: ¿Estás con frío, José? Mira. La que no tiene frío es Gina. Porque a Gina la estamos acompañando en Tandil entre sentadillas y abdominales. Alberto no está para corpiño calado, pero acá adentro la cosa está que arde. Dice Gina, y sí, está entrenando, fuerte. ¿Viste la foto de Sol? Coincidimos con Gina, dice, Sol está como quisiéramos estar los que estamos en este lado del mundo, bailando en la playita. Y Sol ahora está, no sé si ya llegó, estará en camino, para ir a ver, escuchar y bailar en Ibiza con Miss Monique. Es un lindo plan, ¿eh? Para un jueves. Imagínate un jueves. Con esa temperatura, como dice Gina, bailando en la playita en Ibiza con Miss Monique.

Vamos a conocer quién es la persona ganadora del sorteo de Suki Sushi Nikkei. 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Martín 060 es la persona ganadora del sorteo de Suki del día de hoy.

0: Fran está preocupado. ¿Por la foto de Gina? No, no. ¿Por la cafetera tuneada? No, tampoco. Ya pueden ver la cafetera tuneada en el estado de WhatsApp de la radio. ¿Qué sé yo? Tal vez alguno acepte un cafecito. Viste, por ahí te invitan y te dicen, ¿te tomás un café? Y mirás la cafetera tuneada y vos decís, no, no podés. Fran está preocupado porque dice, Alberto, tremenda ventolera se levantó. Voy manejando y se mueve como loco el auto. No tengo el dato todavía. Dice José.
1: Acá se va a bailar con el calorcito.
0: ¿Eh? No entendí. Hablando de como loco. ¿Se puso como loco?
2: Hola, Gina. ¿Cómo te va?
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0: nos fuimos.
1: Y si lo quiero cortado, también me lo hacen.
0: Marcela.
1: Flor de cagadera, te va a agarrar si te tomas un café de ahí.
0: Pero no, Marcela. ¿Por qué? Saludamos a Marcos. Marcos vio un café, vio la cafetera tuneada con la pregunta, ¿un café? ¿Viste que por ahí llegás a una casa y dicen, ¿qué querés tomar? Por las dudas, ¿viste? Vos decís, bueno, no, con un vasito de agua está bien. Hay otros que no, que dicen, dale un café.
2: Cafecito con agua destilada.
0: Claro, cafecito con agua destilada. Está muy bien. ¿Vos lo querés cortado, Marcela?
1: Marche, un cortado para mí.
0: Marcela quiere un cortado.
3: ¡Cafecito!
0: ¿Qué pasó, Marcelo? ¿Te trajo algún recuerdo? ¿Te trajo algún recuerdo, Marcelo? Te conozco. Te estoy viendo que te estás agarrando la cabeza, Marcelo. Estás lagrimeando, exacto. Hablando de lagrimear. ¿Escogerlo en el Mar del Plata? ¿Qué querés, una lagrimita? ¿Una lágrima querés, José? Gina está en otra. Mientras entrena, Gina, sentadilla, abdominales y demás, se quedó enganchada con Fran. Fran estaba en el auto. ¡Qué viento!, decía Fran y se movía el auto que tiene Fran, ¿no? Y Gina se quedó enganchada con esa historia. Y dice, con ese viento que sube la música y que sienta que está bailando. Mirá, qué ingeniosa Gina. No sé si Fran vino dotado con dotes de bailarín.
4: Eso sí es un café moca moca.

0: destruction.
1: ¿Cómo que son las 6:03? Hasta acá llegamos. Tremendo, ¿eh? Marcelo, ¿tenés recuerdos?
2: Alberto, ahora que te vas, que me acuerdo. No hiciste ningún quilombo, ¿eh? Hacete un quilombito.
1: ¿Y qué estoy haciendo, Marcelo, ahora? ¿Por qué no te contas alguno de esos recuerdos que te trajo ese cafecito? Lo de la novia del chino quedó para mañana, porque no está escuchando. Entonces, no queda bien que hablemos de ella si no está presente. Mañana vamos a seguir con esto. Esto no se termina acá. Mañana venimos a la radio. Así que prepárate.
2: Ahora que sos un hombre fitness, que levantás pesas olímpicas y eso, está medio alejado de los quilombos.
3: Chao, Alberto. Buen año.
1: Gracias, maestro. Qué lindo. El 6 de agosto ya me voy. Escúchame, ¿cuándo nos juntamos a brindar, Santiago? Son las fiestas.
2: No, escucha. Pero novio, porque yo escuché que tenía manija.
4: Ya, Álvaro, ahí estaba viendo que el pronóstico indica que...

0: Albert. Feliz San Cayetano mañana para todos.
1: Gracias, maestro. Mañana, exacto. Mira, yo me quiero ir. Son las 6 y 5 de la tarde. Voy a leer el último mensaje que lo escribe Gina. El último mensaje y con ese me voy.
2: ¿Cuándo es la fiesta?
1: ¿Eh? ¿Qué fiesta?
2: Necesito que me la planten, gordo.
1: No, plantate. Para. Para. Ay, para que no tengo tiempo. No tengo tiempo. Me fui. No puede ser. Me quedé sin tiempo.
3: Vamos a empezar mañana, ¿eh?
1: ¿Eh?
3: A 6 de la tarde.
1: Sí, mañana a 6 de la tarde. Escuchame una cosa. El mensaje de Gina dice...
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10: Rubén Karapetian es uno de los principales artistas del Progressive House del mundo y el nombre con mayor crecimiento y reconocimiento internacional en Armenia en el género, con lanzamientos en algunos de los sellos más respetados de la música electrónica y actuaciones en Europa, América del Norte y América del Sur. Junto a Asia, Rubén ha construido una reputación global por sus sonidos profundos, melódicos y progresivos. Reconocido por sus potentes actuaciones, producciones refinadas y compromiso con la música electrónica underground, continúa influyendo en la escena global a través de su música, su agenda de giras internacionales y su sello RKP. Con una carrera que abarca décadas, Rubén sigue dedicado a los valores artísticos que definen el Progressive House, mientras impulsa constantemente su

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